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1: Somos un equipo que atacamos todos y defendemos todos. El míster siempre dice que el primero en defender siempre son los delanteros, el 9 en este caso, y luego los demás siguen. Sin duda es un trabajo espectacular también de la defensa, de toda la línea defensiva, tanto de Unai como todos los que han jugado y de todo el equipo. Entonces es un hito histórico, ya lo está siendo para Unai, que nos alegramos mucho por él, por el récord, pero no es algo que tampoco esté él enfocado siempre. O sea, si tenemos portería cero, estamos un pasito más cerca también de ganar, porque estamos metiendo goles y teniendo muchísimas ocasiones, así que también es un objetivo para todos.
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1: De afrontar cada partido como si fuese una final. O sea, así nos lo transmite el míster también, que el partido más importante es el siguiente que está por venir, y ese es el objetivo. El llevar 35 partidos ahora seguidos, invictos, sin perder, tampoco es un objetivo que nos poníamos en el primer partido, pero sí que el objetivo es ganar todos. O sea que nos alegramos que de esa racha, evidentemente, y queremos alargarla pues como mínimo hasta la final.
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1: No.
0: Quan vos toca, Fernando?
1: Jo, agosto.
0: ¿En agosto?
1: Sí, pero vamos, no mire...
0: Es un clásic, tú, ¿eh?
1: Sí, pero bueno, son vacaciones con sorte, ¿no? Porque no. Hay que coincidir con la familia y...
0: Pues has tenido sorte, ¿eh? Sí, pues coincidirán...
1: Sí, por lo menos 15 días claro. Antes, cuando la liga empezaba en septiembre o a finales de agosto, te podías pillar hasta el mes completo. Claro. Ahora ya pues son 2 semanas y luego ya el resto. Pero este año, entre que hay mundial y tal, va a ser agosto y luego ya cuando pille en otoño.
0: Vale, y te vas. Papardo, tú de vacaciones tampoco, ¿eh?
2: Yo
0: te
2: digo,
0: vas ya, ¿no?
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1: Sí, és verdad que Marruecos se estaba mostrando en este mundial como una selección que era
0: competitiva, ¿no?
1: Sí, que podía jugar en dos velocidades. Sí, por ejemplo, sí. En su debut contra Brasil fue algo así, ¿no? Cuando había que correr, corría la que más, y si había que defender, defendía también bien. Era capaz, pero yo creo que le ha salido con demasiado respeto con Francia. Y es verdad que la primera parte le ha ido bien, en la segunda le ha ido bien, a ver, le ha ido bien. Ha concedido un penalti, ha habido un tiro al travesaño, aunque ese lo considero más, no sé si mérito del balón, porque en realidad es una jugada, la del lateral izquierdo, ¿no? La de Lucas Digne, ¿no? que ha chutado desde lejos.
0: Pensaba que había tocado Bono, ¿eh?
1: Pero sí, yo creo que ha tocado. Lo que pasa es que sí,
0: está bella en el
1: lo que quiero decir es que es una jugada que al final no deja de ser un chute desde fuera del área,
0: correcto,
1: no es que te hayan ganado, no te hayan ganado por una cuestión táctica. Y en la segunda parte había salido mejor, y sin embargo, pues cuando ha marcado a Mbappé en el 60, el rato que llevo aquí ya sentado, vamos, nada de Marruecos, o sea que ni defender ni atacar.
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1: 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Però claro, y Dembélé poco, pero todo iba a Mbappé.
0: Dué también apareció.
1: Sí, pero claro, tienes tanto... Todo, sí, claro, Dué, claro. Dué, que... Claro,
0: neutralices dos, pero te queden
1: claro,
0: dos meses.
1: Te queda muchísima, sí. Muchísima calidad por detrás.
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0: ¿Estás de acuerdo, Fernando?
1: Totalmente. Además, creo que la figura de Tielemans creo que es que está siendo clave en esta selección, que creo que es que el día de Senegal la vi fuera, pero fuerísima. Es que creo que hizo un muy mal partido. Claro, dices, claro, es que marcaron en el 83 y en el 89, en el 86, pero es que además Senegal pasó por encima de ellos. No sé cómo puede encajar la baja de Onana. Y luego es verdad que yo creo que Rudy García está haciendo muchos cambios. Ha habido partidos, por ejemplo, contra Senegal, De Bruyne fue titular, que yo creo que no está para ser titular. Y para mí, una de las principales virtudes de Bélgica es el... y además, uno de los principales temores para mí del partido de mañana es el portero, que España no es una selección a la que se le caigan los goles, pero... espero que Courtois, pero es que ya también, no sé, que no sea tan infranqueable como cuando era el mejor portero de Europa, ¿no? Y yo también veo a España claramente favorita, pero como aquí hablo mucho más como aficionado que como analista, yo es que creo que ya llegados a unos cuartos de final es muy difícil. Habéis apuntado una cosa muy interesante. Bélgica se la lleva esperando en la época de Roberto Martínez muchos...
0: La mayoría grandes campeonatos. Con la gran outsider, ¿no? Candidata a prácticamente...
1: Y con una generación que estaba en su prime, ¿no? Por ejemplo, la que capitaneaba De Bruyne o Lukaku más joven.
0: Y ahora también,
1: Y ahora vamos a ver... Igual es ahora cuando nadie la espera, cuando estaba con un pie fuera en octavos, cuando igual da el susto, que espero que no suceda.
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1: Yo sí que le tengo muchísimo respeto a Francia porque me parece que es una selección súper completa, además una selección que viene compitiendo, ganando, llegando a semifinales, perdón, a finales desde 2018. Creo que eso demuestra que hay una idea y un gen competitivo que los hace peligrosísimos. Es verdad que España les ha ganado también en grandes torneos. Y luego sí que creo que España, como virtud, porque es su virtud, es que está demostrando en este Mundial que en la presión tras pérdida es lo borda, y creo que por ahí lo que pasa es que creo que Francia te puede llevar al límite ahí por lo rápido que juega, pero y además Paulo ha apuntado, ¿no? España acostumbra a no cansarse porque tiene el balón, y de hecho hemos visto, por ejemplo, partidos como ha hecho doblar al rival, por ejemplo, contra Austria, porque lo terminaba cansando, aparte de que tuviera más calidad. Y yo con Francia no lo tengo tan claro. Y además, para mí, sigo pensando que España, que lo hace todo perfecto, le está costando, salvo en la fase de grupos, le está costando generar claras ocasiones de gol y marcarlos. Por ahí es por lo que veo, le veo tanta dificultad a la selección de Francia. Vamos a ver también, que estamos hablando de Francia, y vamos a ver cómo se desempeñan mañana contra Bélgica.
0: En la resta de, bueno, ya saben que España es favorita contra Bélgica. Esta eliminatoria la está guanyando França. Posteriormente vendrá, para mí, una que es muy igualada y le doné opciones a Noruega. Y también le doné opciones al Marroc y esta que digan, no tengo ni idea de eso. Pero no, Anglaterra y Noruega, ¿quiénes opciones le doné a Anglaterra y quiénes opciones le doné a Noruega? ¿O quién es favorita, Pau? Para tú.
2: Yo creo que Anglaterra es favorita, pero lo que va a ser de Noruega contra Brasil me parece que es una animala, sinceramente. Creo que el partido de Noruega.
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0: 55-45, tu, Fernando?
1: A ver, yo creo que Inglaterra empezó muy bien, maravillándonos en la fase de grupos. Evidentemente, si ha llegado a cuartos es porque sigue compitiendo bien, pero me da la sensación de que, bueno, es una selección que como que se ha estancado, como a mí no me convence tanto como cuando la veíamos en el primer partido, por ejemplo. Y para mí Noruega, hay dos cosas en Noruega. Una es, para mí, el factor Haaland, creo que es claramente inclina la balanza. Y luego hay otro que tiene que ver con, hoy he estado escuchando las ruedas de prensa, cómo se está tomando Noruega ya esto como un regalo, como algo inesperado, ¿no? Además, el propio Haaland lo ha dicho hoy, no esperábamos llegar a cuartos, esto para... Claro, no esperábamos llegar a cuartos, pero Haaland, hoy he leído una estadística de Haaland, que es el único que ya supera, pero incluso a un delantero japonés de hace no sé cuánto, que lleva más de un gol por partido en partidos con su selección. El otro era Puskás, otro japonés cuyo nombre no recuerdo, 1,07 en todos los partidos, no solo en mundiales. Entonces, claro, es que es un futbolista que además pensábamos que, bueno, no, en un buen club, ¿no? En el City, ¿no? Bien, no, eso es la selección también, que no son cojos, ¿eh? Estoy de acuerdo. Pero me parece que por ahí, yo sí que creo que por ahí puedo dar cierto favoritismo a Noruega. También un poco por eso, por el factor ilusión y porque siempre suele haber un outsider, a una que no te esperas. No porque no suenen sus jugadores o porque tenga buenos jugadores, sino porque como conjunto no terminas de verlos.
0: ¿Pero tanto el tu porcentaje?
1: Pues vamos a poner un 60-40 para Noruega.
0: ¿Y Santa 40? ¿Volies apuntar alguna cosa, Pau?
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1: I Suïssa, sí. La verdad es que bueno, Suiza es otra de las que también se le ha esperado.
0: Es una selección que no te quedará más la atención, sí. ¿No? Como una selección de oficinistas, ¿no?
1: Sí.
0: Xina Yecha, gris, pero siempre está ahí también, ¿no? Sí, de repente Suiza, digo, uff, una otra vez.
1: Siempre están.
0: Aburrida, ¿no? No te quita la atención res, pero ahí está.
1: Este año, en este partido, están preocupados por Mansambi, ¿no? Que es el que no. Que parece que no llega, que es. Lleva 3 goles, siendo un futbolista que no es delantero, que ya además, recuerden los análisis iniciales. Porque el grupo de Suiza me tocó hacerlo para el periódico, que estaban con Canadá, con Bosnia-Herzegovina. Ya yo no, claro, pues siempre buscas a los habituales, ¿no? Me decía, ojo con Mansambi, ¿no? Y efectivamente, es un futbolista que venía jugando muy bien en su club y en la selección lo ha demostrado. Y creo que está lesionado y que no puede jugar contra una Argentina. Porque yo creo que Argentina. De verdad, creo que está con ese punto de suerte, punto competitivo, y tiene un futbolista que decide,
0: descomunal,
1: o sea,
0: sí.
1: Que es que Messi está en un momento que yo no me lo esperaba.
0: Ese nivel tampoco.
1: No me lo esperaba. O sea, no. Sí, sabía que iba a hacer goles, que no iba... un futbolista que falla un penalti, que se puede adelantar y luego se echa la selección a la espalda, no sé, me parece que está... Por encima de Suiza. Ahí sí que no tengo ninguna duda con que veo favorita.
0: ¿Molt alto el percentatge teu?
1: Sí. Pues un 80-20.
0: ¿80-20, Pau, el teu?
2: Sí, pràcticamente igual. 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
0: 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La senadora del Paraguay, Celeste Amarilla. Uy, yo estaba buscando algún audio de Celeste, alguna información. Acaba de aparecer en la agencia EFE. No he trovat el audio, pero la agencia EFE destaca la senadora del Paraguay, Celeste Amarilla. 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Por lo que afirmo que no seré responsable de nada de lo que se publique bajo mi nombre. Voy a decir,
1: a partir
0: o sea, va
1: de
0: a comenzar
1: ahora
0: a rajar en Instagram contra Francia y Mbappé y de pronto dirá, no, yo ya denuncié que han hackeado mi cuenta.
1: Que hemos escuchado su voz, ¿no? Que no era solo un texto escrito.
0: Sí, pero y ahora que... de repente, digo que el counter de Instagram que Lilian Hackett y que todo lo que se publique allí que no es ella, ¿eh?
1: Ay, qué bueno. La verdad,
0: o sea, es que van a arribar textos contra França seguro.
1: No,
0: es que... Es un H, Fernando.
1: A ver, ya han pedido perdón y todo, te quiero decir. Me parece que... A ver, son estos personajes... hoy...
0: Este Amarilla me sembla un gran personaje, sí, del Mundial. Es lamentable lo que digo.
1: Hoy en una tertulia política decían que no, que es que quería sacar un poco de rédito, ¿no?
0: De
1: popular,
0: ¿no? Política,
1: popularidad. Sí. Pero es que no sé qué popularidad, o sea, no sé quién, quién con insultos racistas
0: de barbaridad, sí, sí.
1: Puede adquirir popularidad, aunque seguro que hay gente que cuya ideología le parece que eso es francamente plausible, ¿no? Sí, la verdad es que es de estos personajes que de pronto aparecen, ¿no?
0: Es que me estoy nom, que digo, no es posible que siga Celeste Amarilla.
1: Parece un personaje. Celeste Amarilla, sí, parece un personaje de una serie. Y sí, la verdad es que te encuentras con... lo cual también demuestra cómo el fútbol muchas veces no suele trascender lo que es el propio deporte. Después de una eliminatoria que fue muy competida, porque Paraguay realmente es una selección que con sus armas, con el mensaje de su seleccionador, no sé, te puede atraer, ¿no? Pero yo creo que es que uno ya es, quiero decir, que se les va totalmente la olla a algunos políticos o a algunas personas que pretenden ganar popularidad a costa de un ámbito que no les pertenece.
0: Celeste Amarilla, gran personaje en este Mundial. B, está ya en el descompte, prácticamente finiquitándose el partido, queda un minut. 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
1: Sí, la verdad es que a mí me ha resultado, o sea, entiendo, no es una crítica, entiendo la política comunicativa del Valencia de presentar a un jugador al que has fichado. Pasa es que era tuyo hasta el día 30 de junio, sí. Pero bueno, me parece, tampoco ha habido años que hemos dicho, joder, no fichan hasta el 31 de agosto. Bueno, pues, y además creo que Guido es un futbolista que te puede dar un mensaje y un empaque en la comunicación. Hoy he hablado de unidad, ¿no? Pero también es un futbolista que ha dejado claro que el objetivo hay que ponerlo, que a mí esto me hace mucha gracia también, lo de los jugadores. Bueno, el objetivo igual lo hablan en el vestuario y dicen, señores, vamos a mirarnos las caras, ¿a dónde podemos llegar? ¿No? Porque también puede ser una cosa de futbolistas, ¿no? Pero se ve que están ahí un poco como, sí, que el club lo ponga. Y a mí me parece que es un jugador que el Valencia lo notó para bien en la segunda vuelta. Yo creo que lo he comentado ya aquí en alguna tertulia, Salva, me maravilló más al principio que luego en el transcurso de
0: como un valle en el
1: de esos 17 partidos, pero es verdad que es un jugador que no teniendo otro específico en esa posición y no teniendo alguien de esa jerarquía, me parece que el equipo lo ha notado. Y dejo al margen los 4 goles, que para mí son, incluso es que creo que es la cifra más alta de goles de Guido en una temporada. Creo que es un futbolista que te da, que te aporta mucho, pero es verdad que es un jugador que ha negociado con esa situación, con esas ganas del entrenador quedárselo. Él ha visto otras opciones, ninguna le convencía tanto como la del Valencia. El Valencia le ha convencido con un muy buen contrato y se queda. Yo lo que espero es que, de verdad, yo firmaría que estos 2 años, ni siquiera el tercer opcional, rinda a un nivel parecido al que ha rendido en esta mitad de temporada, porque creo que eso va a ser bueno para el Valencia.
0: Yo creo, Pau, que era la demarcación que el Valencia tenía que reforzar prioritaria, igual que la de central, pero era esta, en el mig del camp. 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
1: Yo, por ejemplo, cuando hace 3 o 4 temporadas la apuesta del Valencia, no sé si habría que remontarse a hace 4 años, ¿no? A Gattuso, era juventud, juventud, juventud, pues a veces decía, bueno, pues igual está muy bien lo de la juventud porque tiene la energía, ¿no? Con Baraja también, pero de vez en cuando un veterano no viene mal, ¿no? Precisamente para eso, pues para que te dé experiencia, jerarquía e incluso... para que los jóvenes de alrededor aprendan, que es que eso ha pasado en todos los vestuarios, en todos los equipos del mundo, ¿no? Y muchos jugadores jóvenes lo reconocen, ¿no? ¿Cuánto aprendí al lado de no sé quién? Por eso yo creo que el Valencia no haga una apuesta, no, juventud, o me parece que tiene cierta lógica. Y apuntas a lo de las aristas, claro, pero es que para mí la clave es que hay... un señor que para mí es el que manda en la política deportiva, que es Carlos Corberán. Clarísimo. Que es el que dice a este. De hecho, es que era ese. O sea,
0: sí, a partir de ahí es cert que ese debate es cau, porque si el entrenador solamente, que es cert, volía Guido,
1: claro,
0: pues al final el club tampoco ha podido mirar o no ha buscado altres alternativas.
1: Sí,
0: ten que sí, pero si finalmente Guido, claro, va a fuchir, pero bacha, que era el número uno.
1: Las podría haber mirado, de hecho es que yo creo que se habrían activado otras en el momento en el que Guido se hubiera ido a otro equipo, pero estando Guido, de hecho, por eso se esperó tanto y se estuvieron aguantando otras,
0: pues espérate una barbaridad, Fernando,
1: que se podían escapar. Exacto, ¿no? Oye, sí. Porque el número uno es Guido, pues bien, Guido, oye, pues ha acabado bien, y de verdad, o sea, por eso digo que es un futbolista que ya lo conoces, que él conoce el equipo, que ya ha jugado 17 partidos aquí, que lo conoces porque lo has visto jugar en el Betis, en el Huesa, aunque esta temporada pasada no mucho. Me parece que puede, que tiene lógica. Ahora, tiene lógica, los parámetros económicos son los que el Valencia se puede permitir. Pues si Kia te ha dicho ok a esta operación, es porque se los puede permitir.
0: Palante, ¿no? Corberán el considera un futbolista fonamental. 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
1: Sí, és un tipus que, además, recuerdo la temporada passada, me gustava su discurso en algun postpartido, un partido en el que marcó 1 o 2 goles, pero se había equivocado en la marca en otro, lo reconoció. Me parece que es un tío que para eso, no sé, como que tiene personalidad suficiente como para que... Yo creo que es un líder en el vestuario sin necesidad de llevar brazalete.
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1: Sí.
0: Ahí també va a guanyar pes, o ya te pes, Guido, en ese vestidor.
1: Sí, porque hay futbolistas que son veteranos porque llevan mucho tiempo, pero eso no, y eso te da jerarquía, ¿eh? pero el poso, el poder mandar...
0: Pero Rivo Metera ha pasado de vuelta.
1: Sí, no,

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1: Inquietud Ecinegón.
2: Pero ¿cómo es? Es Z, ¿no?
1: Ecinegón.
2: Es que es como no
1: inquietud,
2: estar.
1: Inquietud, intranquilidad,
2: es como
1: zozobra.
2: No estar.
1: Mira, estar
2: la
1: en un ai.
2: La traducción, Mar, estar en pero escúchame, Mar.
1: Sería estar en un ai.
0: Es,
2: Mar.
3: No, la traducción. No digues. No
1: estar
3: digues.
1: En un ai. ¿En un ai? ¿Sería? ¿En un ai?
2: La traducción es no estar.
1: No estar.
0: Es, la traducción no estás. Es la gata flora, como diría la amiga Peña. La gata flora, en fin. Bueno,
1: y por lo que comentábamos de... Bueno...
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1: Pues jo quería comentar que lo de la campanya esta democracia, la ropa de... realmente, claro, no es una ropa que se ponga que se haya puesto a la venta, sino que realmente es una campaña institucional, porque es una colección que de camisetas, de sudaderas, de pantalones, en el que aparece la democracia, y luego democracia, para hablar de democracia a los jóvenes, ¿no? Las prendas no se venden, pero sí que es una campaña institucional.
2: Sí, que ha costado, tienes ahí el dato, porque El País dice que ha costado 14 millones.
1: Sí,
2: 14 en eso millones nos gastamos el dinero en este país, gracias gobierno por ser tan considerado con todos los españoles y nos enseña lo que es la democracia, que tiene guasa, que este gobierno nos enseñe lo que es la democracia.
0: Yo estoy a punto de hacer una...
2: Ahí lo dejo.
0: Estoy a punto... Bueno, el presidente de la Conferencia Episcopal se ha pegado un...
5: Bueno.
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2: ¿Qué pasará? Sí,
0: que... tinc,
1: bueno,
0: yo
1: ya...
0: Yo digo que no hay cambios.
1: Te estás aficionando
0: a
1: les porres,
0: 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O sea, ni ha per rato.
1: Ya hice...
0: P.S. punto.
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3: Que
0: sí,
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0: sí.
3: 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Bueno, tú me das, yo te doy más fuerte.
0: Gracita Bolaños está...
1: Sí, porque dice, ¿y si calificásemos a la Iglesia como una banda de agresores sexuales?
2: Madre, o sea, mía.
1: Tremendo, ¿eh?
2: Estamos
1: entrando...
2: Ministro de Justicia, bueno, señores, que no es Pepita
0: no,
2: que tiene...
0: No, el ministro de Justicia no es Marlaska.
2: No, de interior, ¿no? ¿De quién?
0: No, interior es Marlaska.
1: No, justicia.
0: Marlaska
1: no,
0: es interior.
2: Justicia, lo he dicho bien, ¿no?
0: De justicia es Bolaños.
3: Claro, Bolaños es el multicartera, claro. Que te de presidencia.
2: Bueno, tiene muchas cosas.
0: Sí, Bolaños sí. Es señorito. Pues
2: pero
0: eso.
2: Claro, como tienes tantas carteras, pues claro, tiene que estar guardándolas. Tiene que decir cualquier estupidez para seguir. Perdón,
1: Antonio Galindo, un admirador, un amigo, un esclavo, un siervo.
0: Exacto. Eso, sí, eso es lo
1: pero
0: que...
1: Pero tiene
0: lo
1: varios,
0: eso es lo que vol Sánchez, entre
1: creo
0: otras cosas.
1: Es la, creo que hay muchos Galindos en
0: esa es la
1: este
0: realidad.
1: Momento.
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2: Sí, porque no sabe qué hacer. A ver, él está haciendo sus campañas.
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3: no
1: que le presta el cotxe este, claro. Que finalment no era un Peugeot, no, era
2: ah,
1: un
2: no,
1: Mercedes.
2: No, era un Mercedes, es el, otra mentira
1: el que
2: más.
1: Se lo, el que le presta, cuando ya están cayendo todos, sí que llama un poquito la atención que te dirijas a la ciudadanía en esos términos.
2: Bueno,
1: sí,
2: pero él...
0: Blanca Chipiruli, ¿no? ¿Cómo
1: lo,
0: molo?
1: Porque
0: ¿cómo
1: lo que tienes que dar es
0: mi playlist. Mi playlist es esta. A mí tu playlist, la verdad, me la...
3: Sí, tendría la de que, la playlist es que no la publicaréis. El van a descubrir algunos...
2: Él se está dirigiendo al mundo joven.
0: O el día que van a ir a plantar en Radio Nacional de España, ahí en la seua chupa vaquera, dien que le agradaba, no sé qué y tal. Mira, pero es que no eres guay, que no eres guay.
2: Pero bueno, además, de todas maneras, es que un presidente del gobierno tiene otras prioridades mucho más importantes que esa, para empezar.
1: De momento responder a todo lo que le...
2: Bueno, de momento, el último imputado de ayer es su ex jefe de gabinete. Entonces, el cerco... todavía un poquito más.
1: Es jefe de gabinete que en Correos, no sé si fue mil millones, o sea, lo que perdió Correos cuando entró esa persona, es que, claro,
2: bueno
1: es que claro, las cifras ya son...
2: Bueno, y la supuesta manipulación del voto, que eso también es muy preocupante.
0: Sí,
2: ya no solo el tema económico, sino el tema antidemocrático. Y luego que saquen camisetas, pues bueno, pues...
0: ¿Quién sumidero de billetes?
1: Y yo quería comentar una noticia del Washington Post que me llamó la atención.
4: Muy internacional.
1: Para irnos ya... alfombra roja internacional, porque para buscar parejas hay apps de no vacunados. O sea, volvés a...
0: ¿Encaras temen a eso?
1: ¿Cómo? Sí.
0: ¿Pero de no vacunados COVID o de no vacunados en general?
3: De res.
1: Empezó a raíz de no vacunados COVID y ya se... Al,
0: se Matos, ese queda... Menos mal que está casado, si no se queda machucho para
1: se
0: siempre.
1: Se amplió a no vacunados. Pero
0: está
1: claro,
0: vacunado de todo.
1: O sea que ahora ya encontrar pareja no depende solo de gustos musicales o de aficiones, sino que en Estados Unidos, pues las aplicaciones que tienen que ver
4: pero
1: con...
4: Pero es que saben si están vacunados. Voy a decir, de una época en la que no sabían si se vacunaban o no.
3: No, claro, será de COVID aquí, en davant.
1: Claro, a partir del COVID. Entonces tú, cuando entras en esta app, que será una especie de Tinder, se llama Injected, hay unas 65.000 personas que buscan pareja.
4: Pero
1: ahí,
4: si te han vacunado cuando tenías dos meses de la rubeola, no, pero, ahí no conta.
1: No.
3: Claro, no,
4: vale.
3: No,
4: no, es que es muy importante el concepto.
1: Se centra y surge a raíz del COVID y es cuando empieza a funcionar. Sí que es cierto que, bueno, imagínate que si ya eras una persona que estabas en contra de las vacunas o tu familia, ya eres ahí el super
4: top, claro.
1: Top. O sea, ahí no se te resiste, ahí encuentras
3: claro,
1: pareja.
3: Normalmente tú no tens la opción de triar cuando eres
4: y quan quedeu feu el match, parleu de que no sé, vull dir,
1: bueno,
4: match.
1: Bueno, yo no estoy ahí.
4: No, pero ¿qué diu la gente?
3: ¿De qué eres más negacionista?
4: De que, vull dir, ¿te has vacunado de la...?
1: Los usuarios aseguran que compartir esa decisión es, claro, por supuesto, es el requisito imprescindible y, bueno, pues...
2: pero a mí me parece muy bien, ¿no? Porque hay una actitud
1: gente
2: ante la vida
1: las
2: detrás de eso. No, exacto. Entonces, al final hay perfiles
1: sobre vacunas,
2: Dios
1: y
2: los
1: medicina.
2: Cría y ellos se juntan y si al
4: muy
2: final
4: bien,
2: van a estar más felices, pues es perfecto.
1: Mira, Dios,
2: cuando
1: Dios
2: más se segmenten,
0: pequeñas familias
4: pero,
0: de incubos,
4: pero sobre todo a mí me parece lo que dijo Mónica, pero me turba una cosa. Voy a decir, tú busques parella y el principal problema o el principal motivo que te mou es saber si está o no vacunado.
2: Sí, sí.
4: Vull dir,
1: 60.
3: Yo creo que en este caso,
0: claro que sí, pero que pugues priorizar lo que pugues a pegarme.
1: 65.000 personas en esa red. Además, sí, sí. Y hay varias, ¿eh? Yeah. Hay ya plataformas.
0: Not vacunation.
1: Injavit, Novax, no, Singles, Unused. O sea, ya
4: table.
1: Hay cuatro. Ya muy hay cuatro. Bien. Imaginaos si eso tiene.
3: Pero
1: eso,
3: a mí no me sorprende. En un estadio del Mundial.
1: No.
3: Són molts.
2: A mi no me sorprende.
0: Yeah. 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
2: Es que hubo mucha desorganización.
3: Jo recorde les 3-2
2: sí, hombre, sí.
4: Es que claro.
3: Cao, pero las tres dosis me dijeron que
1: no
3: vas a pasar.
1: A
3: eso sí,
2: no, yo no me enteré.
3: Va a ser un día, pero un día ya
2: no.
3: Y
2: sí,
3: foto, sí, sí, sí.
2: No, yo no me enteré.
3: Pero un día para la otra ya no tenía.
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2: 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Y ella se hizo la prueba, dice, pues yo estoy como una rosa. Ay, va la hostia, estoy como una rosa. Y tenía COVID. 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
2: 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Mucha lo fue.
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2: Pues ha hecho lo mismo que Pedro Sánchez con las flores que eran para Begoña. Y dice, no, pues las dejo. No.
4: Se hacen churches.
2: Quédense con las flores que no. Pues este ha hecho lo mismo con la pistola.
4: Pasa palabra. Y vos digo yo, que, ¿per qué pensáis que Erdogan ha regalado un revólver?
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2: 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Ha hecho un sampling. En vez de cosméticos, pues ha dado un sampling de producto nacional. 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
0: 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Pedro, què tal? Lo de buenos días, se lo digo más que nada por cortesía, pero de buenos días, alcalde, tienen poco, ¿verdad?
5: Sí, sí, muy bien. Como bien dice, buenos tiene poco, pero por cortesía, pues... Hay que ser. Buenos días y esperemos que sean mejores, sobre todo de la noche que llevamos y la mañana.
0: Usted ha estado en el puesto de mando siguiendo cerca la evolución del incendio, coordinando las actuaciones necesarias para proteger a sus vecinos, pero tiene acogidos en el pueblo, ¿verdad?
5: Sí, sí, sí, por supuesto. Nosotros es que lindamos con Veda y entonces una de nuestras barriadas, Los Raimundos, pues el fuego estaba cerca y nosotros antes de la duda y demás, pues desalojamos a todos los vecinos de la barriada de Los Raimundos, el Pilarico, el Cabezo María, y nos lo llevamos y lo reubicamos en un convento de las monjas antiguo que tenemos, ahora de titularidad municipal, con 30 camas, y ahí han pasado la noche, por lo menos... las personas están a salvo de momento, el foco del incendio ya está en territorio de Antas también,
0: sí.
5: Pero no ha llegado, no tenemos daños materiales de casas, no, es todo monte y esperemos que se quede ahí el daño ese.
0: Pedro, las imágenes que estamos viendo en las diferentes televisiones, entre ellas también las que ha recogido la nuestra, nuestros compañeros de los servicios informativos, son bárbaras. ¿Le puedo preguntar por la situación más próxima que tienen ustedes en estos momentos? Ya que me comenta que está incluso en el propio término municipal.
5: Sí, sí, la verdad, ahora mismo, pues, aparte de rezar, están todos los medios aéreos con avioneta, con helicóptero, porque es una zona de mucho barranquismo, de difícil acceso para los camiones, para los bomberos, para el Infuca. Entonces, ahora mismo el medio aéreo es lo que podría controlar la extinción del incendio. Otro de los temas preocupados que estamos es con el tema del viento. Ha hecho una buena mañana, pero ahora nos comunican que hay un cambio, ya se está levantando, que eso es lo que dificulta y puede propiciar que otra vez se avive el viento y que corra a más hectáreas. Entonces la condición meteorológica va a ser muy importante en las próximas horas y ahora mismo la Infoca y los bomberos están preocupados por ese posible viento que esta tarde pueda avinar.
0: Sí, como ayer, que llegó incluso a los 70 kilómetros por hora. Pedro, solamente una cosa. Teníamos previsto hablar con Antonio, que es el vicario parroquial de Antas y Lubín, pero me ha dicho que están totalmente desbordados por la gente que tienen que estar atendiendo. Me imagino que es así. Solamente tengo 30 segundos para que me responda.
5: Sí, sí, así es. Así es. La gente de Veda, pues la hemos tenido que acoger pues entre Lubín, Garrucha, los pueblos cercanos, porque han sido desalojados y hay muchas familias y de dolor, porque hay pérdidas, muchas familias llegan preguntando por sus familiares y es verdad, anoche sobre todo se veían situaciones dramáticas y muy dolorosas y de pánico, que esto no lo hemos vivido nosotros nunca en la zona y estamos muy preocupados, sobre todo por lo que se nos pueda avecinar en la claro. próxima hora.
0: Bueno, pues estamos pendientes de todo aquello que pueda pasar y les deseamos lo mejor. Pedro, muchísimas gracias por habernos atendido. Un abrazo muy fuerte desde la Comunidad Valenciana.
5: Muchísimas gracias a vosotros. Un abrazo.
0: Hasta luego. Bueno, pues Mar, David, Mireia, vostro Ave Després. 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
2: Venga.
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2: Sí.
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1: Pues mira, hablábamos hace unos días de que se cumplen los 20 años del carné por puntos,
0: sí.
1: Y esta ha sido como la excusa para echar un vistazo para ver qué se cocía por aquel 2006.
0: ¿El teu carnet es per punts? Mar?
1: Sí. Ah. Bueno, es que el carné por puntos no tiene puntos.
0: Ha vuelto a caer.
1: No, pero esa ha sido una pregunta. No, todos, o sea, el carné por puntos era la manera en la que nos iban a sancionar, ¿no?
0: Sí, sí, sí.
1: Que fuera como más.
0: La gent, yo parlaba en Mari Carmen García el otro día. La gent ens preocupem més.
1: El carné es el carné.
0: Preocupem més pels punts que van a llevarnos que pel palo
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1: Y yo siempre que hablamos digo, hoy entro yo en la DGT para ver cómo estoy de puntos. Yo, que yo sepa, debo tener todos. Pero ¿y si me llevo una sorpresa?
0: 30 y pico, claro, porque eso me ha hecho.
1: No, yo, que yo sepa, no me han quitado nunca ninguno. Pero quiero ver.
0: O este me encara en 15, que es el máximo. O podemos andar acumulando. Ya ahorro de puntos.
1: No, yo creo que cuando te quitan los puntos y los 6 puntos, te quedas sin puntos.
0: No.
1: ¿Vas acumulando puntos?
0: Claro, después es recuperes.
1: Pues esto se lo quiero yo preguntar a Mari Carmen, pero...
0: Claro, no, abore, espereu.
1: No, no,
0: alto.
1: Tú tienes unos puntos, todo el mundo tenemos unos puntos.
0: Sí, y te pueden llevar, en una multa te pueden llevar 2, o te pueden llevar 3.
1: O 6.
0: O si vas muy borracha te pueden llevar 6.
1: O 6 y ya no puedes conducir.
0: Pero depèn de si la sanció estableix això, però si te'ls lleven tots, sí que tens que recuperar-los.
1: No puedes.
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0: 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Mira, li ho preguntarem a Mari Carmen.
1: Sí, vamos
0: després.
1: A preguntar-li perquè és que no me lo havia ni plantejat. Jo pensava que teníamos 6 puntos i que
0: úniques,
1: si se te iban, te los iban quitando, te quedabas sin ellos.
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0: Y me van a pillar para portarlo descordado y me van a llevar 2 puntos a banda dels.
1: Qué ojo el de la gente,
0: moniatos.
1: Qué ojo el
0: sí,
1: de
0: sí,
1: la
0: sí,
1: gente.
0: Sí, sí, sí. 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

0: 80 y de 70.
1: Es que
0: y claro, tú vas pensando
1: también...
0: que son de 90 tots. No,
1: y hay que ver que
0: hay, van enganchar,
1: hay carreteras y autovías que ahora te pones 100, luego te pones 120,
0: vas
1: luego te pones 80, luego te pones 60, luego 50. Eso es un mareo.
0: En el temps es recuperes, yo os vais a recuperar los puntos.
1: Pues ahí
0: lo que no,
1: no me
0: sé
1: quitado
0: si ara
1: nada.
0: En tinc 15, en tinc 18, en tinc, no sé, es una cosa muy rara.
1: Ya, pues no lo sé.
0: Después yo, ho parlem en ella, va.
1: Yo creo que cuando me pusieron la multa que recuerdo en la Ronda Norte, porque tenía que ir corriendo a recoger a mi hija, pues ya me pusieron una multa.
0: Sí, pero recuperes después.
1: Pero a mí yo creo que ahí no estaba ni el carnet, fíjate
0: com
1: lo que
0: la
1: te digo.
0: Com la cua d'una sargantana.
1: Sí, pues lo cierto es que hay años que no parecen tan lejanos, porque tú ahora dices 2006 y dices, bueno, 2006 está ahí. Hasta que...
0: No, ¿qué vas a contarme?
1: Hasta que recuerdas cómo vivíamos. En 2006, Sergi, no había WhatsApp,
0: no
1: había Instagram, no había TikTok,
0: no
1: había nada. Si alguien no te contestaba, no le mandabas un audio. Le enviabas un zumbido por Messenger.
0: Ni estabas tan agobiada
1: nada,
0: tampoco,
1: nada,
0: ¿eh?
1: Nada, no tendrías que... ¡Ay, el doble check!
0: I el
1: ¡Ay, me ha dejado un visto!
0: Mos
1: fíjate.
0: El que había molts pocs mòbils en els contactes.
1: Claro. Además del carnet por puntos que ha salvado la vida a tanta gente, se estrenaba una ley muy polémica.
2: Fumando espero al hombre quien yo quiero tras los cristales de alegres ventanales. 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Porque
1: la ley antitabaco, ¿recuerdas? Primero había que hacer un espacio para los fumadores, todos los restaurantes, bares, los metacrilatos, aquellos que se paraban. Luego ya no se puede fumar. Pues bueno, de repente fumar ya dejó de ser
0: un placer.
1: Y ya no se podía. Bueno, ¿y te acuerdas cuando se fumaba en la radio?
0: Sí,
1: se fumaba en la radio como
0: que usó mucontes, sí, que teníamos el cendrels así damunt.
1: Pues,
0: si ahir van parlar d'això del fumar i el no fumar.
1: Sí, pues en 2006 dejó de ser normal fumar en la oficina. Incluso para calmar los ánimos de los fumadores, Alex de la Iglesia rodó un spot en el que participaba un montón de gente, entre ellos Sancho Gracia.
3: Tú estás perjudicando a la salud de los demás, porque el tabaco no es bueno para nada, no es bueno ni para el corazón ni para los pulmones, nada, que sigue fumando.
4: El problema con el tabaco es que el tabaco es de las pocas cosas que cuando se usa...
0: Sancho Gracia, que, per cert, eximen una miqueta del tema, si alçara el cap i vegera el que ha passat en el net, tornaria a caure l'altra volta.
1: Sí, le daría algo, le daría algo.
0: Un parraque li donaria.
1: Pues la cuestión... Rojas Marcos es quien está hablando ahora. La cuestión es que se hacía hincapié en el fumador pasivo. Por eso lo comentaba Sancho Gracia. Bueno, 2006 también fue el año del alto el fuego permanente de ETA, anunciado en marzo, aunque luego lo rompieron trágicamente en diciembre con el atentado de la T4 en Barajas. En política, España debatía el nuevo Estatut de Cataluña y aprobaba la Ley de Dependencia, que fue una de las grandes leyes sociales de la etapa Zapatero. Sería como Zapatero, quien te ha visto y quien te ve.
0: Uy, es el aniversario del nostre Estatut de Autonomía, entre otras cosas también.
1: Fíjate. Y mientras tanto, la sociedad cambiaba a toda velocidad.
0: Esta sí que es Amaya, pero
1: Amaya, la
0: Amaya
1: oreja
0: de
1: primera.
0: Guay, sí, la oreja primera. Sí.
1: Cuando estaba la oreja en pleno esplendor, se producía el boom inmobiliario, la llegada de la inmigración masiva, hipotecas larguísimas, cámaras digitales todavía. La gente iba con sus cámaras digitales, acuérdate,
0: claro,
1: hace nada.
0: Sí.
1: Los SMS.
0: Los móviles no hacen fotos.
1: Claro, politonos. Y en el mundo, una cosa muy importante, importantísima.
0: Sí.
1: Plutón dejó de ser el planeta.
0: Pero ahora ya torna a ser, ¿no?
1: No, ahora se plantean si vuelve a ser planeta.
0: Ah.
1: Pero todavía lo tienen ahí, que lo están debatiendo. En 2006 nos levantamos un día con 9 planetas y nos acostamos con 8.
0: Ya ves tú, estas cosas que pasaban de la nit al matí.
1: Sí.
0: Tal, el gitaves fumant y tal sabes sense poder fumar.
1: Sí.
0: Pues lo mateix en els planetes.
1: Porque sí, eso fue una tragedia astronómica para todos los que habíamos aprendido ya aquello de... Mercurio, Venus, Tierra, Marte, Júpiter, Saturno, Urano, Neptuno...
0: Y Plutón. Claro que sí.
1: Es que
0: sí,
1: me acuerdo que lo comentamos, es verdad, con Mónica, que estaba hace un momento en la tertulia. Era como, ¿pero cómo es posible?
0: Pues ahora están en el panorama de tornar a recuperarlo.
1: Porque en aquellos tiempos nos lo aprendíamos de memoria.
0: Claro, les coses, com les taules i com tot, sí. Qué antiguos que sois. No. Més sabuts, a lo millor, sí.
1: Sí, además, sí, pero totalmente, ¿eh? Y ahora, lo que te comentaba, están replanteando admitirlo, pero todavía no le han dado el pase otra vez a Planeta. Indagando en 2006, mira lo que he descubierto.

0: Uy, qué Eurovisivo es eso, ¿no?
1: Eurovisivo, pues mira, es el 2006, también fue el año en el que Italia ganó el Mundial y esta es la canción del Mundial.
0: La del Mundial.
1: Es más Eurovisiva.
0: Sí, tú ves Didier.
1: Es más Eurovisiva, como dices,
0: internacional,
1: ¿no? que de Mundial, ¿no?
0: Sí, sí.
1: Se jugó en Alemania, pero Italia fue la que ganó y dejó una imagen que fue como una imagen que no se olvida, el cabezazo de Zinedine Zidane a Materazzi, del que se habla un montón.
0: Sí, y que ahora molts recordarán, pero porque lo tienen ahí en la impresa en la retina, sí, claro que sí.
1: Qué cabezazo.
0: Bueno, qué cançó més lletja, per cert, sí. I més monyacas.
1: Pues mira, sí. Esta era la canción del Mundial, pero la que sonó hasta la saciedad fue la que se convirtió después en la canción del verano.
0: Hermana.
1: Y fue la canción de clausura del Mundial. Y luego fue la canción del verano de 2006.
0: Y ya después una otra va a ser la del Mundial, y una otra la del Mundial, y la de otra Mundial.
1: ¿Qué te creías? ¿Que lo de Shakira era ahora?
0: ¡Qué pesadilla de Shakira!
1: Hay que reconocerle que tiene gracia para hacer cancioncillas de estas que luego van a sonar hasta la saciedad, ¿eh?
0: Es la Georgie Dan dels Mundials,
1: sí,
0: la Shakira.
1: Es tremendo.
0: Bé, ¿no?
1: Y el otro día que volví a escuchar por, no sé, 2000 veces la del Mundial de este año,
0: sí,
1: le tengo que reconocer que es una canción perfecta, mira, para poner en la radio, para poner el corte, para acabar con ella.
0: ¿Es bona para netejar? Si no es bona para netejar, no es bona.
1: Pues igual también. Le daremos una vuelta a lo de la limpieza.
0: Lo de la netejar.
1: Pero te digo que Shakira tiene gracia para canciones de Mundial. Y luego, en tecnología, Twitter.
0: ¿En
1: el
0: 2006?
1: Nuevo X. Acababa de nacer. YouTube explotaba. O sea, Google compraba YouTube.
0: Sí.
1: Y claro, en ese momento nadie sospechaba que íbamos a acabar viviendo pegados a una pantalla.
0: Bueno, Elon Musk sí que sospechaba, sí.
1: Viendo vídeos de gatitos. ¿Cuántos vídeos de gatitos? Millones de vídeos de gatitos han pasado desde 2006. Voy a preguntar.
0: Alex Ladrón de Guevara, Antonio Sánchez y un servidor, bueno, y Pilar, la compañía de seguridad, nos pasamos los días enviamos vídeos de gatets per Instagram uns a altres. 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
0: bola.
1: Veritat,
0: Mariajo.
1: Que parecerían jabalís,
0: sí,
1: ¿no?
0: Sí, sí, o sí, pareixien... 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
1: Fíjate que estaba diciendo, bueno, ¿cuántos vídeos de gatitos habrán pasado durante estos 20 años por YouTube? Pues, no sé de gatitos, pero más de 20 millones de vídeos se suben al día.
0: De
1: hoy.
0: Gatitos.
1: No, no, en general.
0: En general.
1: O sea, es equivale a unos 833.000 por hora, 14.000 por minuto, 230 por segundo.
0: Claro,
1: hace 20 años
0: planet,
1: el de
0: ¿no?
1: YouTube no sabía que esto iba
0: pues imagina,
1: a hacer
0: el servidor y se conté que ser.
1: A ser una revolución.
0: Más gran que el este de hadrones.
1: Ríete tú de eso no va a haber no va a haber agua ni electricidad que enfríe todos esos centros de datos. Bueno, y la moda, ¿qué me dices de la moda? Total, son 20 años, pero se nota, ¿eh? Los pantalones tiro bajísimo.
0: Y en campanes, a otra vuelta.
1: Sí.
0: Y las camisetas en talla es rollo bisbalero.
1: Sí, sí, sí. Y luego cinturones enormes en la cadera. Los leggings debajo de los vestidos,
0: sí,
1: ¿eh? Bailarinas.
0: Sí.
1: Luego llegaron las botas UGG, que era un poco piji-piji. Carísimas, es como lo de las camisetas del Mundial, ¿eh?
0: Y ulleres rollo pantojeras, ¿no? Les de sol.
1: Sí, súper gigantes, bolsos enormes, tal. Y además de Shakira, pues sonaban Justin Timberlake, Niles Barkley, que hemos escuchado al principio, Nelly Furtado. Y bueno, entre los españoles que sonaban por todas partes estaba El Canto del Loco.

0: Això no se li fa a Tina Turner, eh?
1: No. No, porque es que la Tina es mucha Tina, ¿eh? Sí, sí. Es muy, muy Turner.
2: Sí, pero...
0: La pantera negra del pop, sí. Tina Turner.
2: Quedará sí. para mí que pues... va a ser Bonnie Tyler la primera en cantar esta canción.
1: En cantarla. ¿Porque la compuso Bonnie Tyler?
2: No, no, no. No
1: es la compusieron otros y la cantó primero...
2: sí, la va estrenar ella.
1: Bonnie Tyler.
2: Sí.
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1: Oye, pues recuperaremos lo de las versiones, ¿eh?
0: Igual que el argentino.
1: Eso nos dará paso a versiones. Porque ¿cuál diríais que... ¿Con qué versiones quedaríais? ¿La de Tina Turner o la de...?
0: En la de Tina Turner.
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0: 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Sí, sí, sí, sí.

0: 1 y 32, Mari Carmen García, que están, bueno, estés allí así como el otro día, Pitarch y Joseca, o sea que no pasa res, que el directe es así como la vida mateixa, ¿no? 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
2: claro, porque hemos hablado,
0: la mare i jo teníem entre mans,
2: de los 20 años y yo digo, pero cuántos, o sea, con cuántos puntos, no sabíamos con cuántos puntos partíamos.
0: A veure, en David i en Marineta partíamos. 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
1: perquè
0: tenen més punts que anys, o sigui, que, claro, entonces no anem a...
1: Claro,
2: entonces yo no sabía, o sea, no sabíamos decir con cuántos puntos partimos. Como y si además, si no te pasa nada, que te van subiendo, o sea, sí, te suman, mira, puntos.
1: Claro, vamos a ver.
0: A ver, es que ya pensaba que los perdías y ya nos tornabas a recuperar. Ay, no, que se regeneran.
2: Sí,
0: claro.
2: sí, una cosa es eso, porque sí, porque si no, el que perdiera por primera vez ya no podía conducir en su vida.
0: Pues
2: eso,
0: haber elegido muerte.
2: Eso sí, recuperar eso sí, pero que si no te pasaba nada, se sumaban más puntos.
0: Claro,
2: que era lo que yo no
0: en el
2: sabía.
0: Tema vas recuperándolos, claro.
2: O en el tiempo vas sumando si no los has gastado.
0: Bueno, sí. Lo que no sé ahora cuántos en tenim. Porque antes eran 3
2: pues
0: o 15,
2: es que yo ahora
0: ¿no?
2: miro, mira, y Mari Carmen, yo digo, pues nada, le pregunto a ChatGPT.
0: La tema turrullant, ¿eh?
2: Le pregunto a ChatGPT, a ver qué me dice. Y me dice que la mayoría partimos con 12 puntos, pero eso no es así.
0: Tenim
2: ¿me estás
0: 15,
2: diciendo
0: ¿no?
2: que no?
1: Y ya dejaréis de utilizar el ChatGPT y utilizaréis a una señorita,
2: claro,
1: de Benimaclet.
2: Pues eso es lo que yo te quiero, quiero que nos hagas luz.
1: Claro,
0: bueno, perdona, una señorita de Benimaclet.
1: No, perdón, lo era hace años, ahora ya soy señora, sí.
0: Señora de Benimaclet, amore, cada cosa.
1: O sea, la abuelita de Benimaclet.
0: No, a eso no, pero señora eres.
2: Hemos hecho todo el...
0: Claro, amore.
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1: sí.
2: De la gran majoria.
1: No, si tu lo que te mereces, ja t'he dicho que és un aplauso porque por lo menos te has declarado...
2: Neófita.
1: Sí, iba a decirte otra cosa, pero...
0: Bueno,
1: no.
0: Marmos dona moltes sorpreses en este programa, sí, que no t'imaginaries,
1: sí. Esta, si se mos li toquen al baix, ¿no? Vale.
2: No, pero muy buenas, ¿eh? No, se estaba refiriendo a...
1: No, sí. Vale, pues vamos entonces a empezar desde el principio. La primera vez que se obtiene el primer permiso de conducir, naces como un conductor nuevo. Como
2: Nobel.
1: Como nuevo, resulta que nadie sabe cómo vas a salir. Y esto te lo voy a explicar como lo explico yo a los alumnos en el cole.
0: Mande, ¿qué estás contamos? A vore, sí. Eso no nos lo habías explicado.
1: Perdona.
0: La segunda parte contratante de la segunda parte no nos lo habías explicado.
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0: sí.
1: 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Resulta que nadie sabe cómo vas a salir. Y esto te lo voy a explicar como lo explico yo a los alumnos en el cole.
0: Mande, ¿qué estás contamos? A vore, eso no nos lo habías explicado.
1: Perdona.
0: La segunda parte contratante de la segunda parte no nos lo habías explicado.
1: La primera vega que se obté el primer...

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2: O sea que el grueso comenzamos con 12.
1: El grueso,
2: claro.
1: ¿No?
2: Y luego ya los que se fueron incorporando...
1: Los que ya teníamos el permiso de conducir hace 20 años,
2: claro.
1: Desde hacía más de 3 años, ya en lugar de 8, nacíamos con 11 no. Porque ya éramos veteranos.
2: Claro.
1: Vale, a partir de ahí, ¿qué puede pasar en Spons?
0: Espera.
1: Claro, puede pasar lo siguiente. 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
1: ¿Vale? I... ¿qué pueden hacer para recuperarlos? Bueno, pues n'hi han dos cosas que ahora ya son tres. O sea, si me lo preguntan, cada vez que voy a tener que contar mis historias. La primera es, si pasen 2 años sense que hagas tornado a tindre cap sanció que supose resta de punts, greu o molt greu, tornes al teu saldo, eso sí, de 8 o de 12, on pugueres estar.
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3: Y por tanto, esas personas se han alejado, digamos, del peligro. Por tanto, lo primero que tenemos que hacer ahora mismo es evitar que haya nuevas víctimas, para lo cual vuelvo a repetir que se tengan en cuenta siempre las recomendaciones de las autoridades, siempre por favor que se tengan en cuenta, porque en este tipo de incendio el viento cambia y cambia de dirección, y de manera el fuego te puede venir del sur y después puede cambiar y puede rolar hacia otro momento, en fin, es tremendamente complejo. Ese es el primer objetivo. El segundo objetivo que tenemos es proteger a los vecinos que hay en zonas cercanas a los incendios con esas evacuaciones que se hacen, y el último es apagar el incendio lo antes posible. Al mismo tiempo se está trabajando, la Guardia Civil está trabajando, no exenta de riesgo, porque son zonas que ahora mismo están extinguidas el incendio, pero no está refrescada, con lo cual en el momento que haya viento puede volver a incendiarse. Y la Guardia Civil está peinando una de las zonas para entrar en algunas de las casas que han sido quemadas, que han quedado calcinadas, para ver qué nos encontramos dentro de esas casas, ¿no? Por tanto, dentro de la prudencia que hay que tener siempre en este tipo de, desgraciadamente, de incendios, pues tenemos que

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0: 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Bueno, Verónica, enhorabuena por todo lo conseguido. Ya es una realidad, una exposición que ha costado mucho.
2: Pues ha costado un poquito, como cuestan las cosas que suponen trabajo y que suponen poner de acuerdo a muchas instituciones. Pero bueno, estoy muy agradecida, solamente tengo palabras de gratitud a la Generalitat, a la Diputación, al Ayuntamiento, la empresa Mare Nostrum, que decididamente han arropado un proyecto expositivo necesario, yo creo que era necesario hacerlo en su tierra, hacerlo en Alicante, hacerlo en la tierra del maestro, en el momento en el que se conmemora hogueras y en el momento en el que se conmemora el 50 aniversario de su Alternativa, pero también el décimo de su puntual reaparición en Nimes, que se cumplirá el próximo mes de septiembre.
0: La gente que no haya podido ver la exposición todavía, cuéntanos qué se va a encontrar aquí. Cuando se habla del universo Esplà, ¿a qué nos estamos refiriendo?
2: Pues el universo Esplà es, estamos hablando de un artista total, de un artista poliédrico, de un artista cuya faceta de toreador es quizá la más conocida, evidentemente, pero un artista del que cabía hablar en otros términos, de proyección artística, perdón, intelectual. Se conoce poco en Alicante, que es un toreador que pinta y que pinta muy bien y que ha recibido encargos de las principales plazas de toros de España y Francia para ilustrar los carteles de sus principales seriales taurinos, pero también de otras iniciativas culturales, benéficas. Mucha gente desconoce que, por ejemplo, el maestro pintó el cartel del Festival de la Canción de Benidorm de 1999 y que está siendo también otra de las cosas curiosas de ver en la exposición, cómo la gente se sorprende con algunas realidades. Y luego cabía proyectar el esfuerzo que siempre ha hecho el maestro por dar categoría a la tauromaquia, por proyectarla a la sociedad en ese plano intelectual de su compromiso con la publicación de artículos, libros, su faceta de conferencista en las más altas instituciones culturales del país, del extranjero, muchas instituciones universitarias como la Universidad de la Sorbona, por ejemplo, en París, o el Centro Pompidou, por decir dos ejemplos de universos excelsos, templos de la cultura, y en España, pues qué decir, en varias reales academias, el mismísimo Museo del Prado. Yo recuerdo y me encandilo todavía recordando aquella magnífica disertación suya, hablando sobre Goya y sobre la pintura de Goya, que dejó absolutamente boquiabiertos a catedráticos de historia del arte que estaban sentados en primera fila. Entonces, bueno, creo que era de justicia, en un momento tan importante para Alicante y para el maestro, visibilizar quizá ese legado a vista, con perspectiva, en una efemérides en la que cabía pues una celebración así. Y es un regalo para Alicante, es un regalo para el maestro, que espero que le agrade, creemos que le ha agradado mucho, ¿verdad?, tenor de cómo él está pleto.
0: Yo creo que mucho, porque se ha emocionado.
2: Se ha emocionado y, bueno, con toda sinceridad, Germán, también ha sido un regalo para mí. Soy esplaísta hasta la médula, bien lo sabes, y, bueno, pues este proyecto me ha permitido pues conocerle mejor para poder admirarle más y retomar contacto con mucha gente que le quiere, que le admira. Y han sido, bueno, pues meses de mucho trabajo, no te lo voy a esconder, pero de mucho cariño, de mucha ilusión compartida con mucha gente. Y no quiero dejarme a nadie, es imposible citar a todos, pero desde luego quiero agradecer a las instituciones y a los museos y sobre todo a tantos particulares que nos han cedido tan generosamente todas estas joyas que hoy se exhiben aquí para que puedan ser admiradas por los alicantinos y todos los que nos visitan estos días.
0: Hay cuadros originales que pertenecen a instituciones, a ayuntamientos, por ejemplo, de Nimes, de gran tamaño. Juntarlos aquí ha sido, creo que, toda una aventura titánica.
2: Ha sido una aventura que nos ha deparado, Germán, no pocas sorpresas, incluso al propio maestro. Te contaré alguna anécdota, y es que, bueno, pues el maestro tenía muchísimo interés en que viniera a la exposición un cuadro que él vendió al Ayuntamiento de Beziers con motivo de una de las ferias para las que ilustró el cartel del serial taurino. Y, bueno, pues hemos intentado por todos los medios traer ese cartel y no sabemos dónde está ese cartel. Fue robado. O sea, la explicación que nos da la institución es que ese cartel fue sustraído, el original, del Ayuntamiento de Beziers, donde se debía haber custodiado con mimo como la joya que es, ¿no? Entonces, bueno, es un apunte curioso. Ojalá aparezca pronto el cuadro. Tenemos muchísimo interés.
0: Feme la querida pública, si algún vuelte, pues que el torne, ¿no?
2: Que retorne, que los ponemos con mucho gusto en Alicante. Luego prometemos devolverlo, pero que retorne. Y bueno, pues vienen obras que nunca habían sido antes expuestas, incluso algunos bocetos que el maestro pintó para las ferias que nunca lo fueron. Una encerrona, por ejemplo, de los seis toros de Juan Bautista Yalabert para la feria de Dax, por ejemplo, recuerdo ahora mismo. Otros carteles para Ceret. Fíjate, una plaza que para el maestro significa tanto, donde ha derramado su propia sangre en aquella jornada tremenda, y a mí me encanta cada vez que veo ese cartel de la feria de Ceret, perdón, de 2017, 10 años después de aquella jornada tremenda, y es un cartel que respira alegría, que respira universo SPLA, que respira ese universo floral mediterráneo, de esa luz maravillosa que como pocos artistas él singularmente ha logrado en su obra artística, tanto en la pintura como en la escritura, como en el ruedo. Y bueno, pues yo no quiero hacer spoiler, pero animo a toda la gente a que venga, porque, bueno, como tú bien dices, la puesta en escena es un poquito original, es espectacular en su proyección. Estos ruedos, estas barreras que simulan una, bueno, pues lo que pretendíamos de inicio, ¿no? Convertir el emblemático edificio de Correos y Telégrafos de Alicante en una plaza de toros con un doble ruedo, como antiguamente, ¿verdad? A plaza de partida se, bueno, celebraban festejos, y hoy aquí hemos celebrado un singular, bueno, pues una singular escena escenografía partida en dos, porque esa escenografía que el maestro diseña ex profeso para su puntual reaparición en Arles en 2016 también tiene un singular protagonismo, ¿no? Esta moqueta que reproduce el ruedo que él pintó, esos cuadros originales que embellecieron los tendidos, el cartel, hasta los diseños que él mismo se autodiseñó, digamos, pues para lucir en esas vetustas arenas de Arles que sorprendieron a propios y extraños.
0: Perfecte, Verónica, moltíssimes gràcies, enhorabona també, i estarà oberta fins al 30 d'agost.
2: Efectivamente, estará abierto hasta el final de agosto, hasta el mes de agosto, 30 de agosto. Hemos querido, después de hacer todo este esfuerzo, pues que la ciudad de Alicante pueda tener un, bueno, pues un aliciente, un atractivo más para todos los que nos visitan en esta época estival. Eso sí, no hemos podido lograr que el edificio se abra en fin de semana, porque nos hemos tenido que ceñir obviamente a los, digamos, momentos de los días laborables en los que está abierto, de lunes a viernes, días laborables todos, de 10:30 de la mañana a 8:30 de la tarde. Pero los días de hogueras hemos logrado que el edificio esté abierto por la mañana en horario de 10:30 a 1:30.
0: Echate mol de mérit, ¿eh?
2: Es muy importante porque, claro, dejar estos días de tanta proyección de hogueras de Alicante, tanta gente que viene a toros, a esta feria estupenda, taurina, de primer nivel, pues sin la posibilidad de visitar esta exposición, pues era una pena. Entonces quiero agradecer, la verdad, a la empresa de Clece Seguridad y a la Consellería de Turismo, Comercio, Industria e Innovación y, por supuesto, a la Generalitat, que es quien detenta la propiedad del edificio, pues las facilidades para, bueno, esa flexibilidad para que la muestra esté abierta también esos días.
0: Verónica de Aro, muchas gracias, enhorabuena.
2: Gracias a ti, Germán, gracias a todos los colegas de prensa que os estáis volcando. Estoy muy agradecida con la proyección que está teniendo la exposición. Muchas gracias a todos.
0: A disfrutarla.
2: Gracias.
0: Verónica de Aro, comisaria de esta exposición. Anem a saludar a altra protagonista. Cristina Martínez es la directora del Institut Juan Gil Albert de Alacant, Institut de Cultura. Ya está presente también, ya ha vingut esta vesprada. Cristina, muy buenas tardes.
3: Muy buenas tardes.
0: Bueno, parte de la cultura de esta tierra, de esta ciudad, es también su legado taurino, que es el de Luis Francisco Espral en este caso. Pero es un torero diferente, no se puede encasillar solo como torero, yo creo. Como gran artista, tal vez, ¿no?
3: Sí, bueno, yo creo que Luis Francisco Espral es una figura fundamental de la cultura de la provincia de Alicante, bueno, de España en general, pero de la provincia y de la ciudad de Alicante más en concreto, no solamente por su faceta taurina, que lo puede ser y lo es, pero incluso para gente que no es taurina, creo que Luis Francisco Espla es un referente. A mí me parece que su doble faceta del arte en la Plaza de Toros y el arte como tal, pintura, como una persona pues muy formada, una persona leída, una persona que un poco rompe los esquemas de lo que podemos tener en la cabeza que puede estar relacionado con el mundo taurino. Y yo creo que es una figura muy respetada por todos los sectores, sean taurinos o antitaurinos. Creo que además es una persona muy dialogante, con la que se puede hablar, que puedes hablar de cualquier tema, incluso el tema de los toros, aunque no estés de acuerdo con él. Y creo que eso es algo fundamental y muy importante hoy en día, encontrar a la gente que pueda dialogar de muchas cosas.
0: La transformación estética de este espacio en el que estamos, de esa oficina antigua, Oficina de Correos y Telégrafos de Alicante, esa central de correos de esta ciudad, ¿qué te ha parecido? La puesta en escena, digamos, ¿no?
3: Pues me ha parecido muy bien transformar una oficina de correos, que ahora es consellería, en una plaza de toros. Es como un rizar el rizo ya y un doble salto mortal, pero creo que está muy acertado. Creo que al entrar sí que entiendes un poco lo que es la barrera, el albero, bueno, haces un recorrido y creo que es importante. Pero insisto en que yo creo que la exposición será vista y apreciada por la gente del mundo taurino que lo admira como torero, y hay muchas muestras de ello, pero creo que se puede ver con la mente pensando que vienes a ver una exposición artística y entonces puedes disfrutar de lo que es el arte, sea en un traje, en un vídeo, en una plaza, en una
0: capa. Un vestido de torear, ¿no?
3: Un vestido de torear o en una capa, que hay unas capas que recomiendo a la gente que venga, porque esto es arte totalmente puro. Y la verdad es que es un orgullo poder estar aquí con él. Yo he entrevistado a Espla muchísimas veces, incluso desde el hospital, cuando, menos mal que todas las corridas, que las cogidas que ha tenido ha salido bien parado, pero bueno, y también le he seguido en su faceta como pintor, también le he hecho algunas entrevistas, y ahora de estar aquí, pues para mí la verdad es que es una persona a la que respeto y a la que admiro muchísimo, y creo que que es una figura que es referente para todos y debe ser. Y yo creo que este homenaje está muy merecido y creo que animo a todo el mundo a que venga. Insisto en que sea taurino o no sea taurino, porque es una forma de disfrutar del arte con mayúscula.
0: Algo tendrá que hacer el Instituto Juan Giralbert con Splat también, digo yo, no sé. Y la lanzo.
3: Ahí estamos. Ya hablé con el maestro, bueno, vamos a ver.
0: Poco a poco.
3: Nos interesa mucho su figura, o sea que no hay... Ahí estamos.
0: Cristina Martínez, directora del Instituto de Cultura Juan Giralbert.
3: Moltes gràcies.
0: Pues les paraules de Cristina Martínez, anem a conèixer també a un home fonamental en la història del mestre Luis Francisco Esplà. 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Paco Sánchez, muy buenas tardes.
4: Hola, muy buenas tardes.
0: Vaya año, Esplà, que llevas también 50 años con una ciudad, su ciudad Alicante, volcada completamente con el maestro, ¿no?
4: La verdad que sí. Bueno, son 50 años, pero yo cuando él tomó la alternativa tenía solo 9, o sea que me perdí unos poquitos. Pero la verdad que empecé a seguirlo muy rápido y cuando era muy joven, y he disfrutado de él como yo creo que ha disfrutado Alicante de este pedazo de torero y de persona, sí.
0: Cuando uno ve cómo su ciudad le rinde este homenaje, ¿no? Cómo su ciudad enteramente le dice gracias en mayúsculas con esta exposición, con ese documental también que pudimos ver hace no mucho tiempo, con una plaza de toros y una feria que se le ha dedicado enteramente a su figura, no sé. Hombre, por lo menos sentimos todos un poquito de orgullo de ser amigos y estar disfrutando de su presencia.
4: Sí, bueno, los que tenemos la suerte, Germán, tú también tienes la suerte un poco de estar cerca del maestro, sabes que es una persona que es muy cariñosa y muy generosa. Pero Alicante también le quiere mucho. Esa generosidad es de doble sentido, del torero hacia la ciudad, de la ciudad hacia el torero. Y yo creo que eso, después de tanto tiempo, lo único que ha hecho ha sido sedimentar, o, digamos, o posar como los vinos buenos, y ahora estamos disfrutando. Y vamos a disfrutar de, bueno, del tiempo que Esplá era, que le dejemos, ¿no? Porque tú sabes que, como decía Rubén Amón, se ha hecho ermitaño, está difícil sacarlo de...
0: Eso es lo que me da miedo, es eso. Que cuando pase este aniversario diga, bueno, ahora ya me encierro, ¿no?
4: Intentaremos secuestrarlo, hacer como esas personas que se le secuestra para exhibirlo y sacarlo en procesión como si fuera un santo, ¿no? Dando vueltas de vez en cuando.
0: ¿Ojo palio?
4: Bueno,
0: ya veremos.
4: Ya todo tiene un momento, igual sí.
0: Fíjate que en la presentación hemos visto un detalle también muy, muy significativo, y es que el maestro se ha emocionado en sus palabras de agradecimiento a su pueblo, como él ha dicho, ¿no? Eso tampoco era muy habitual antes, ¿no?
4: Bueno, yo la verdad que lo conozco muchos años y te puedo asegurar que yo no lo había visto nunca así.
0: Por eso.
4: Y yo creo que eso es muy importante, pero fíjate que hasta en momentos muy importantes de salida de hombros de Madrid, momentos muy relevantes, yo nunca lo había visto tan emocionado. Y la verdad que yo creo que ahí ha caído todo el peso del cariño de la gente y de ver tanta gente en la exposición. Yo creo que, en fin... que también es débil, ¿eh? que no se haga fuerte, que no se haga tampoco el valiente ni el machote, que al final es una persona como todos los demás.
0: Bueno, todavía queda mucha celebración porque el año no acaba, porque ahora llega la Feria de Hogueras y yo creo que todavía Alicante, alguna sorpresa más habrá. No sé si un libro se estaba fraguando también, hablando del maestro, con imágenes de calidad del maestro. Estás ahí en ello, ¿no?
4: Sí, estamos intentando recuperar algo de él. Es un desastre con el tema de la recopilación, ya sabes, y yo también estoy intentando que no se pierdan algunas cosas. Hemos estado hablando un poco de que a veces perder las imágenes y perder la vida de una persona es perder el recuerdo. Recuerdo es una palabra muy bonita que en griego quiere decir volver al cordo, al corazón. Y entonces cuando tú pierdes las imágenes pierdes el volver al corazón. Y yo creo que esto hay que intentar ponerlo negro sobre blanco, porque al final lo que no se imprime o no se archiva pasa a ser un recuerdo, y eso es malo, ¿no? Que no se quede ahí impreso de alguna manera.
0: Ya nos contarás ese libro cuando puede ver la luz y estaremos muy pendientes, Paco.
4: Bueno, ahí estaremos, vamos a ver si podemos debutar en los libros ahora.
0: Claro que sí, Paco Sánchez, amic del mestre Luis Francisco Esplà, apoderat del mestre Luis Francisco Esplà, y yo dictambé, siempre voy a decir, no, germà del mestre Luis Francisco Esplà.
4: De la familia, sí.
0: Cercano. Gracias, Paco. 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Paco González, director general de promoció institucional. Muy buenas tardes.
5: Muy buenas tardes, Germán. ¿Qué tal?
0: Bueno, enhorabuena, ¿no? Por de nuevo por esta exposición, ¿no? Una muestra más del cariño y de la calidad con la que se ha hecho todo en estos 50 años del Maestros Pla.
5: Sí, la verdad es que desde la Generalitat Valenciana no podíamos fallar al Maestros Pla, que es un alicantino ilustre, un torero de leyenda y un personaje trascendental. Y la Generalitat Valenciana, desde el primer momento en que nos propusieron el participar, el colaborar y ayudar en esta conmemoración de los 50 años de Alternativa del Maestro, la verdad es que no lo dudamos por un momento. Sabíamos que teníamos que estar ahí y eso hemos hecho. Apoyar al maestro, apoyar todas estas iniciativas y apoyar a la tauromaquia.
0: Y se ha hecho además, Paco, con mucha calidad, porque tampoco el maestro admite o admitía, ¿no?, cualquier cosa hecha de cualquier manera, ¿no? Se ha cuidado mucho cada detalle para que todo sea, yo me atrevo a decir, para que todo roce la excelencia.
5: Claro, porque es que era un desafío, era un reto. Hay aniversarios de Alternativa y aniversarios de Alternativa. Y luego está el aniversario de Alternativa de Luis Francisco Esplá. Y había que estar a esa altura. Y no era fácil. Y la verdad es que creo que se ha estado por parte de los organizadores de esta exposición, por parte también de los productores, de los guionistas, de los creadores del documental que pudimos ver hace unos días, de la mano del diario Información, y sobre todo se ha contado evidentemente con la ayuda del propio maestro, que es el que ha puesto la guinda y el broche a todas estas iniciativas para que todo quedase a la altura de lo que el reto y el desafío exigía.
0: Pues un gran maestro y un gran artista y un gran homenaje, Paco González, enhorabuena por todo lo que habéis logrado y porque, bueno, desde aquí invitamos a la gente a que venga a esta exposición también, ¿no?
5: Sí, la verdad es que la exposición está muy bien, muy bonita, muy bien montada, está en el edificio de Correos, en la plaza de Gabriel Miró de Alicante, hasta el 30 de agosto, y es una exposición espectacular que yo invito a los alicantinos, a cualquier ciudadano, a que venga a verla porque merece la pena.
0: Paco González, enhorabuena.
5: Muchísimas gracias.
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6: Buenas tardes.
0: Bueno, estamos dentro de la exposición, inmersos en el universo Luis Francisco Esplá, rodeados de pintura, de arte, de cuadros, de vestidos, de documentos audiovisuales. No sé, a ti, cuando ves todo esto, ¿qué te parece? ¿Qué te transmite, ¿no?
6: Bueno, pues a mí me transmite la esencia de Luis Francisco Esplá, eso es lo que me transmite. Al final, cuando empezamos a trabajar para ver qué homenaje se le podía hacer en ese 50 aniversario de su Alternativa, pues yo creo que esto es una de las cosas que más le significan, la cultura pues, reflejada en esta ocasión en pintura. Y bueno, y alguna que otra cosa más, pero yo creo que esto es lo que le identifica y lo que todos y lo que todos los ciudadanos y todas las personas que le han seguido durante todos estos años pues refleja mucho de su personalidad. Y bueno, yo creo que además está en un sitio emblemático de la ciudad, en un punto estratégico aquí en la Plaza de Gabriel Miró, en este edificio de Correos que además han adaptado perfectamente al ambiente taurino y bueno, son unos días estupendos para poder venir y disfrutar de esta maravilla de exposición, que yo creo que se lo merece y era, bueno, pues era de obligación hacerle este reconocimiento y bueno, pues a través de esta exposición, que yo creo que es maravillosa.
0: Aquí hay vestidos del propio maestro, aquí hay artículos de prensa, escritos, legado artístico, cuadros, por supuesto, que ha costado mucho porque ha habido que traer de diferentes puntos, ya no de España, de Europa, contando especialmente con Francia, y también soporte audiovisual, ¿no? Un documental, imagen de cómo se construyó ese ruedo de Arles, que fue una obra de arte. Bueno, pues yo creo que merece la pena, sobre todo lo que hay que hacer es invitar a la gente a que venga, ¿no?
6: Sí, yo creo que ahora en estos días de feria, de hogueras, pues son unos días perfectos para venir en un ratito entre mascleta y almuerzo y tal, acercarse aquí a esta Plaza de Gabriel Miró, a este edificio de correos y disfrutar de esta exposición. Así que invitamos a todos los turistas y ciudadanos que están ahora mismo en nuestra ciudad a que vengan, se acerquen y disfruten de ella.
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6: Bueno, es apoyo de todos, es un equipo. Muchas gracias a vosotros.
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0: Bueno, ja con esta exposició en marxa, jo crec que el homenatge al Maestro Esplà a los 50 anys, jo crec que està sent més que completo, ¿no?
8: Es un homenaje muy interesante, muy necesario y desde luego se han hecho una serie de actos que pone de relevancia la importancia que ha tenido el Maestro Esplà en la tauromaquia.
0: Tú también has estado coordinando esta exposición en su fase inicial, en su fase final. Ha sido difícil, ¿no?, llegar hasta aquí. No ha sido fácil reunir tanta obra pictórica repartida por tantos sitios.
8: Ha sido un proyecto muy complejo porque hay obra muy dispersa y había que traer y había que hacer una selección porque la sala es una sala maravillosa, pero no deja de ser el vestíbulo de una consellería y no se podía traer todo lo que hay. Y había que hacer una selección y ha sido un proyecto muy complejo.
0: Pero por fin el espacio, que yo creo que es un espacio perfecto, se ve la exposición de golpe y luego también tienes sitio y momentos para verlo despacito, ¿no? Cada cuadro del Maestro Esplà es muy diferente. Yo no veo que sea muy igual, ¿no? Eso habla también de cada uno de los momentos, supongo, del artista.
8: Sí, es una exposición muy ecléctica, fruto también de su evolución artística, y va cambiando y va evolucionando, y se ve aquí, se ve su trayectoria. Y él se empeñó y quería que fuese aquí, en este espacio tan emblemático para la ciudad de Alicante, en el espacio de la Plaza de Gabriel Miró, que era un espacio histórico de Alicante, donde vivía la cultura, la edad dorada de Alicante, pasó aquí en esta plaza.
0: Por eso no es casual que estemos aquí, ¿no?
8: No, no es casual. Era buscado el sitio y el emplazamiento.
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9: Bueno, Germán, pues muchas gracias. La verdad que es emocionante ver cómo todo va saliendo, cómo se van sucediendo los actos que tanto tiempo hemos estado concibiendo, trabajando, soñando y bueno. Y sobre todo, por supuesto, ver cómo Alicante se vuelca con el Maestro Esplá, pero lo que más reconforta a uno es ver la alegría del Maestro Esplá, ¿no? Ver cómo...
0: Bueno, la alegría y la emoción, ¿eh?
9: Exacto, la alegría y la emoción y al final esa es la mejor recompensa, ¿no? La mejor recompensa porque el homenaje a alguien que está entre nosotros y que perfectamente puede juzgarnos lo que nosotros hacemos por homenajearle, pues es un homenaje complicado, porque estamos...
0: Era un reto, ¿eh?
9: Era un reto muy grande. Y ver su emoción, incluso sus lágrimas y cómo ha ido... Al final, esa es la mejor recompensa, ¿no? La mejor recompensa, porque el homenaje a alguien que está entre nosotros y que perfectamente puede juzgarnos lo que nosotros hacemos por homenajearle, pues es un homenaje complicado, porque estamos...
0: Era un reto, ¿eh?
9: Era un reto muy grande.

0: Que él se ha dejado el alma a esta exposición, que le ha dedicado, como he dicho, cuerpo y alma y todo el tiempo, todo el entusiasmo. Ha habido momentos de que parecía que había que tirar la toalla y bueno...
1: Ha habido crisis.
0: Sí, pero yo creo que ahí hemos estado, ¿no? Y cuando ha habido que tirar de la cuerda, pues yo creo que todo hemos tirado para salir del pozo, ¿no?
1: Nacho Lloret, empresari de la plaça de Bous d'Alacant. 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El 50%, ¿no?, del Universo Esplà. Enhorabuena, Mimi, por todo, ¿eh?, por todo lo que se ha visto y se está viendo.
2: Muchas gracias, Germán. Pues la verdad es que sí, que es emocionante y bueno, te emocionas de una forma porque realmente es su pueblo, es Alicante, es lo que él dice, ¿no? Al final es un reconocimiento a 50 años, pero más que nada es un reconocimiento a su persona y eso es lo que a mí me gusta.
1: Tu casa está a su lado siempre, porque os conociste muy jóvenes, porque os fugasteis entre muy jóvenes para poder casaros. Es una aventura la subida. Tú has estado con él siempre, ¿no? ¿Tú te imaginabas que 50 años después de su alternativa, Alicante le iba a seguir demostrando tantísimo cariño?
2: No. Yo lo veía ya jubilado en una... en una residencia.
1: No, tanto no.
2: No, hombre, qué mentira. No. Pues mira, eso es lo que bueno que tiene la genética, que a partir de 50 años parece que los tengamos ahora los 50 físicamente. Por lo tanto, no puedes pensar, cuando eres joven, ¿vale?, y tú dices 10 años, 20 años. Él dejó el toro a los 33 años, ¿no?, de alternativa. De esto ya hace 17. Entonces, los españoles tenemos tendencia, y me reconozco, a olvidar, ¿sabes? Somos muy del
1: momento y luego fuera.
2: El momento, pero luego es muy difícil, ¿no?, seguir toda esta admiración o esta... Es verdad que él es un hombre que ha demostrado artísticamente estar mucho más allá del toro, ¿no? Cuando te preguntan, ¿el toro es cultura? Claro que es cultura. Y esto es un... Vamos, esto lo demuestra que a partir de 30, 40, 50 años, la gente lo que gusta, lo que llega, y la cultura va para todos.
1: Pues, Mimi Tarruellas, enhorabuena también por la parte que te toca, porque tú has estado en los momentos buenos, en los malos, como nadie, y tú lo sabes muy bien. Hombre, 50 años de éxitos y 50 años de una carrera tan prolífica y, sobre todo, con el cariño que la gente lo está haciendo. Fíjate que está haciendo que tu marido se haya emocionado, lo cual no es habitual.
2: No, es se lo estaba comentando con amigos, ¿no? Digo, es que yo lo he visto llorar muy pocas veces y emocionarse muy pocas veces en la vida, me refiero, ¿no? Incluso cuando lo de Beato y todo eso, yo no lo he visto llorar. Entonces, esto a mí me ha llegado como diciendo, pero bueno, te das cuenta que lo que llega al alma te emociona y Alicante está en su alma y está en su corazón.
1: Mimi Tarruellas, muchas gracias, enhorabuena.
2: A ti también, gracias por todo.
1: Les paraules de Mimi Tarruellas en este remat d'esta exposició. 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
0: Charlie Egea, què tal?
1: si és que hay grabaciones, Juanjo, llega el primer.
2: Yo he estado dando vueltas por ahí.
1: Sí, sí, con los patos, con los patos.
3: Has hecho como Ricardo.
2: Claro.
3: Arias, ¿no? Se escondía ahí.
1: Sí.
3: Para llegar el último.
1: Salva, ni caso. Buenas tardes.
0: Charlie Egea, buena niña.
1: Buenas tardes.
0: ¿Cómo estás?
1: Bien. Ilusionado con España.
0: Arriba del primer.
1: Sí, he venido con Luis, vestidos los dos con uniforme clásico.
0: Sí, sí.
1: No, es que cuando llegan cuartos de final.
0: La gran ocasión,
1: la cosa,
0: hay que mudarse.
1: La cosa ya no
0: hay que mudarse,
1: es
0: Charlie.
1: Ni polo ni gaitas.
0: Hay que mudarse.
1: A sufrir con
4: cuando
1: el
4: la
1: equipo.
4: Ocasión lo merece.
1: Claro, es decir, y esto lo merece ya. Partido importante porque ganas este y tienes dos más seguro. Oye, pues, más fútbol, más diversión.
0: Juanjo Rodríguez, ¿qué tal?
2: Hola, buenas tardes. Yo en la venia de la sala vull parlar en español, castellà, perquè un grup d'amics meus de Madrid m'han dit que per favor que parle en gent del Marín Blau, que són madrileny, m'han dit, oye...
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1: Pues es muy buena pregunta, ¿eh?
2: No ho sé. Així que... en cuanto al partido, pues... Yo diria que...
0: ¿Cómo ha canviat el registre?
1: No, bueno. Aparece un humorista que mira, pa, que te cambia.
2: El chip, rápido.
1: Pero lo has hecho con una suavidad.
2: No, sí, ya.
1: Has ensayado.
2: No he ensayado.
0: Yo
2: lo bueno, lo malo aquí es improvisado.
0: Pero nomenas teus amics, saludalos.
1: ¿Cómo se llaman?
0: Claro.
1: Hombre, si son 100, no.
2: No, de Víctor, es el grupo de Madrid del Marín Bravo. Ya. Ellos lo saben.
0: Los invasores, de Madrid, que ven entonces el
4: sistema. Ellos se dan por aludidos.
2: Y en cuanto al partido, estaba dudando, para mí sabéis que me gusta porcentuar, entonces estoy debatiéndome entre el 65-35 y el 30-70, naturalmente favorable a España. A partir de ahí, pues viene la alineación sorprendente, diría yo, la eliminación de la alineación inicial de Pedri. Y en cualquier caso, a mí me parece justificada el cambio, pero estoy seguro que el entrenador, el seleccionador, Luis de la Fuente, le ha tenido que dar muchas vueltas a este asunto porque no es una decisión fácil. Que hasta ahora siempre queda hasta ahora la actuación de Pedri no ha sido la idónea y ha estado muy por debajo de sus posibilidades, pues sí, pero antes de empezar un partido nunca se sabe cómo va a desarrollarse y cómo va a actuar ese jugador en el partido que vamos a empezar ahora, y Pedri es un jugador absolutamente extraordinario, o sea que prescindir de una pieza así en principio no es una decisión fácil.
0: La cosa se presenta apenas debatir, sí. Charlie, Fernando, sí. ¿Qué tal?
4: Hola, muy bien. Yo he llegado al último.
1: Como siempre.
4: Pero nunca tarde.
0: Efectivamente.
1: Bueno,
0: ya que trae Juanjo el debate de Pedri, que era el que yo volía posar ya damunt de la taula, també per a què opine Luis. A mí me sembra bé lo que hace de la Fuente, que yo a Pedri, bueno, yo no le vis bé en tot el Mundial.
4: Es verdad, es que tiene razón Juanjo cuando dice que es un jugador como para no prescindir,
0: sí,
4: de él por su calidad y porque siempre esperas lo mejor. Y claro, el partido no ha comenzado, igual lo tiene sobre el terreno de juego y resulta que hoy es el día que juega bien. Eso
0: que Rodri la altería contra Portugal.
4: Eso es. Sí, sí. Pero es verdad que yo creo que hay dos cosas, que no ha estado bien a lo largo de los 5 partidos que ha jugado la selección y hay otros futbolistas en la selección que han rendido también a un nivel muy alto, caso de Fabián o caso de Merino también, y bueno, quizá el seleccionador considera justo el vamos a meter a este de titular porque bueno, pues también lo merece y seguro que va a rendir bien. Pero yo creo además que esto viene condicionado porque es la primera vez que el seleccionador va a pensar en dos partidos.
0: Claro.
4: Va a pensar en este y en el que viene. Sí. Y yo creo que él cree que este lo va a sacar.
0: Sí.
4: Para mí el porcentaje es de 95-5.
0: ¿En serio?
2: Eres un
0: optimista. Yo no me digo 80-20.
4: No, yo creo que España tiene que hacerlo muy mal y Bélgica jugamos contra Bélgica, ¿no?
1: Sí, sí.
4: Bélgica. Y Bélgica.
1: Así te digo, 95-5. No saben el rival.
4: Y Bélgica, no, y Bélgica muy bien, como para que... Mira, 94-6, opinan los aficionados. Y para que, ya digo, para que se produzca una victoria de Bélgica, tiene que hacerlo Bélgica extraordinariamente bien y España muy mal. Por eso yo creo que el porcentaje lo considero más alto, ¿no? A favor de España. Es este tipo de partidos que Bélgica no sabe. Voy arriba a presionar. No voy arriba a presionar. Yo creo que ir arriba a presionar, a lo mejor teniendo a De Bruyne y teniendo a Tielemans ahora metido más en el medio, en el doble pivote, pues y quizás no le va tan bien como si no jugara De Bruyne y Tielemans estuviese por delante y con otro, con Onana ahí metido en medio campo. Pero bueno, esa baja les ha condicionado. Al final, pues futbolistas como Doku y De Bruyne, que eran reservas en los últimos, en el último partido fueron reservas, vuelven a la titularidad. Se espera lo mejor de ellos, pero insisto, creo que lo mejor de ellos no ha llegado a lo largo de este Mundial y creo que Bélgica, como Austria el otro día, está muy lejos del nivel de España y yo, la verdad, me sorprendería una barbaridad que España tuviese dificultades para ganar. Y además es que no espero menos de 2 goles de España.
2: Eres un optimista, ¿eh?
4: Sí, sí, hoy sí.
0: Yo en este partido también, Charlie.
4: No espero menos de 2 goles. No sé si Bélgica va a hacer 2.
1: Yo, mira, cuando...
0: Optimismo y la suplencia de Pedri.
1: Sí, cuando veníamos Luis y yo en el coche, le he dicho la misma reflexión que ha dicho Fernando. Digo, no sale...
4: Que España tuviese dificultades para ganar. Y además es que no espero menos de 2 goles de España.
2: Eres un optimista, ¿eh?
4: Sí, sí, hoy sí.
0: Yo en este partido también, Charlie.
4: No espero menos de 2 goles. No sé si Bélgica va a hacer 2.
1: Yo, mira, cuando...
0: Optimismo y la suplencia de Pedri.

0: España es muy superior a Bélgica, porque yo creo que Bélgica no se cree que está en cuartos de final del Mundial. Es decir, se le han juntado todos los astros, han chocado todos los planetas para que este equipo elimine a Senegal como lo eliminó. Y tiene la suerte el otro día contra Estados Unidos, que en la primera jugada tonta hace un gol, y Estados Unidos, que viene con la presión de Trump, que le pasó factura al equipo, la tontería de Trump de salvar al futbolista, le pasó factura al equipo, pues se fue del partido. Así todo el 4-1 fue muy engañoso. Yo creo que Bélgica no se cree que está, porque además he leído a jugadores de Bélgica y he escuchado que como, casi como si les molestara estar en cuartos de final, porque pensaba que se iban ya de vacaciones, porque ese equipo no puede ganar el Mundial, ni aunque se mueran los siete restantes. Entonces, es verdad, yo creo que es un equipo muy flojo. Para mí no está entre los 12, 14, 16 mejores de este Mundial, pero se han juntado las cosas y está ahí. Yo creo que España, si sale como sale el otro día, en la primera parte tiene que hacer uno o dos goles, cerrar el partido y dar descanso a los jugadores.
1: La gafada puede ser histórica si Bélgica forza la prórroga.
2: No, está claro.
3: Todo puede pasar, pero yo creo que va a pasar lo que he comentado.
1: Pero me fa porque de presas, sí. Prórroga. Luis, sí.
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3: Yo, Luis, el partido de su vida tienen que hacer el partido de su vida. El partido de su vida. Sí. Tienen que hacer es, ha sido hoy. Veos, vea, pero nosotros en el Mundial Sub-20 del 85, después del segundo partido, teníamos todas las maletas preparadas para volver. Vale, hoy no.
0: ¿Y le ganasteis?
3: Jugábamos contra Irlanda, pero teníamos que ganar por dos goles de diferencia, sí. Y no sé si Brasil ganarle a Arabia o alguna, que eso era más sencillo. Y ganamos por dos goles de diferencia y luego llegamos a la final. Pero vamos, espero que no le pase esto a Bélgica hoy. No creo. Y nosotros teníamos un equipo parecido, ¿eh?
0: Sí.
3: Con respecto a otros.
0: Sí, sí, sí.
4: Soy la oveja negra.
0: No.
1: Si tú también has sido optimista.
4: Se puede borrar todo lo que
3: 70-30.
0: Ojo, yo 80-20. Ostras.
4: 80-20. Sí, sí. A ver, 30, tú, Charlie y Fernando, bueno, y Luis también han abierto un debate que no tenemos tiempo, pero sería muy interesante. Y eso, por lo que he deducido yo, deduzco de lo que han dicho, es que la no alineación de Pedri es simplemente no más que por un bajo rendimiento, que también, porque espera a continuación Francia. Eso es discutible porque en un torneo como este eliminatorio tú no puedes estar pensando en lo que pasará en la próxima eliminatoria, sino que tienes que tratar de solucionar la primera, esto es lo más parecido a una carrera de obstáculos, que el primer obstáculo que viene se llama Bélgica y hay que salvarlo. Entonces esperar, decir, oye, pues a este lo dejo fuera para tenerlo en condiciones o en mejores condiciones.
3: Y hasta se lo habrá dicho, Juanjo.
0: Sí,
1: yo creo que sí.
0: Yo también.
3: Hasta se lo habrá dicho.
4: Sí. Hombre, que le habrá
3: hoy
4: tenido
3: descansa,
4: que dar.
3: Que te quiero para. Porque ahora además los partidos eran cada seis días y ahora son cada cuatro.
4: Sí, pero eso te crea.
3: Son los últimos, ¿eh?
4: Te crea un compromiso y una deuda.
0: Porque si Fabián hace el partido.
4: No, claro.
3: Claro, el tema es que Fabián haga el partido su vida.
4: Claro,
3: ese es el problema.
4: Entonces, a ver qué hace.
1: Pero ¿y si apara también Fabián?
2: Llevaría a Olmo.
3: pues igual, sí.
1: Pero
3: sí, igual sí.
1: Pero ¿y si apara también Fabián?
0: Igual habla con los dos.
3: Pero a Fabián no lo puede decir. Oye, juegas hoy,

0: Para darle desgaso a Pedri, claro, y si juegas muy bien, ya ver.
1: Yo creo que no es definitivo, pero que ha sido importante que el rival no es tremendo y que el duelo con Francia va a ser tremendo. Entonces, en un porcentaje alto, le ha pesado para tomar la decisión.
0: ¿Tú crees que hubiese descansado hoy Pedri si le toca a Países Bajos o le toca a Portugal ahora, hoy?
2: No.
0: Yo creo que no hubiese descansado.
3: Seguramente que no, pero yo soy partidario de que el compromiso, el partido más importante es el próximo.
2: Sí, Juanjo, bueno, pero todos estén de acuerdo en que y sabían que el partido de cuartos de final era más sencillo que el de octavos.
3: Sí.
2: Tú, la montaña que has pasado en octavos es más alta que la montaña que tienes en cuartos.
3: Sí, es posible. No, sí,
0: si se pone, saca
1: sale Pedri,
0: sale Pedri el minuto 55.
1: Claro. O el descanso, claro.
2: Bueno, el descanso es Van Gamper, Charlie. Está prohibido.
1: Lo he dicho por eso. Lo he dicho por eso.
3: Hay otra circunstancia y es que creo que lo dije el otro día. Cualquier, tal vez menos Lamine, cualquier jugador de la selección tiene un doble que no va a perder gran cosa, no va a haber una gran diferencia entre uno y eso justifica, pero yo enfocaría este tipo de una fase final del Mundial como algo que tienes que centrar toda tu fuerza en el próximo partido.
4: Te veían las imágenes de televisión del exterior del estadi y pensaba que era realidad artificial. Es una barbaridad, dice estadio. El Sofía
0: que
4: estadio.
0: No sea un estadio,
4: ¿a que
0: no?
4: Sí, se
0: parece que, digo, ¿dónde está el campo?
4: Sí, estadio, perdín, si perfora, Luis. Es una barbaridad. El Sofía Estadio es el Mescar del Món. Sí. 5.000 millones ha costado. Una barbaridad. Y en ese estadio va a jugar la selección española. Es una barbaridad, perdín, si perfora, de veres, ¿eh?
2: Sí, es un estadio magnífico. Mirem, no me estalla. ¿Cuánto va a costar? No me estalla. ¿Cuánto costará? 400 millones. Esta ha costado 5.000. Sí. Son
1: no comparemos.
2: Es que claro,
1: comparando las
0: 400 no está mal.
4: Pero claro, y se está es una absoluta barbaridad. 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
0: Una o dos.
1: Sí.
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2: Sí.
1: Yo creo que Luis Castro es un entrenador pesado para los futbolistas, pero bueno, has sacado lo mejor de ellos, obviamente, sí. Pero tiene pinta de comerte la cabeza hasta desesperarte, no sé, yo lo hubiera aguantado mucho rato.
2: Bueno, el estadi cobert,
4: y el marcador,
2: el
1: marcador es que parece que sea mentira.
4: Sí. Es de veres, igual que el estadio del estadi, sembla mentira.
1: Parece que sea mentira, sí. No sé.
2: El partido es igual a una del migdia,
1: el marcador vale más que todo Mestalla Nuevo.
2: Sí.
1: Seguro.
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2: Sí, sí. És espectacular. 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
1: Sí, sí, sí, és verdad. Es que está muy bien, muy bien.
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0: Muy bien. Francia muy bien. No es que hablábamos de solo fuerza, solo ataque. Pero en campo contrario jugaron muy bien.
1: Con ese juegan mejor que con Tchouaméni. Es decir, querían más fútbol.
0: Pero yo creo que es peor.
1: Sí.
4: Pero una pregunta más.
0: Ayer estuvo bien, pero creo que es peor.
4: Pero una pregunta más que son en el Simnes. ¿Pensó que Francia es mejor equipo que España? Después de
0: no, es que ese partido va a ser.
4: Yo pensé que no.
0: Ese partido va a ser.
1: Creo que España tiene. Francia tiene mejor delantera.
2: Mira, te diría que no. Si me lo preguntes al revés, también te diría que no.
1: Claro.
4: Yo creo que España tiene mejor bloc que la selección francesa.
2: España es mejor que Francia, yo te diría no. Francia es mejor que España, te diría no.
1: Que atrás, a mí Francia no me vuelve loco.
2: A mí sí.
1: Sí,
0: a mí me da la sensación de que son mejores.
1: Sí. ¿Sí?
4: Yo creo que no.
0: Es que fíjate los cuatro de arriba.
1: Los de arriba sí.
3: Yo coincido con Luis en cuanto a que hay mucha igualdad, ¿no?
0: Sí.
3: No,
0: eso sí.
3: Es muy difícil. Al final todo depende del nivel de acierto del jugador. Eso es lo que va a determinar qué selección está por encima. En cuanto a peso específico y valor, no ya económico, sino deportivo, yo creo que hay mucha igualdad.
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1: sí, muy rápido. Quiero decir que yo creo que España es mejor que Francia por un motivo. Creo que el portero de Francia un día va a pegar tres cantadas descomunales. No me gusta nada. Yeah. El portero de Francia. No me gusta nada. Nada.
2: Estoy esperando a ver la cantada del portero de España, ¿eh?
1: No, ya, pero no.
2: Habitual, ¿eh?
1: No, sí, sí, pero sabes que este tiene una. Sí. Pero es que de Francia no han tirado ni un tiro a portero. Ayer le tiran uno y lo despeja. Y dije, uy, uy, uy, si le tiran más. Sí. Que creo que ahí, si el España se pega una cantada, va a ser un gol. Pero, chicos, lleva seis partidos que está en el sitio donde tiene que estar.
3: Pues es el momento de repasar las alineaciones para este España-Bélgica de cuartos de final del Mundial. 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
3: I la camiseta de Bèlgica, què?
1: Pues bueno, la metieron con cosas rojas y se le...
3: Es una camiseta tacada, ¿no?
1: Sí, claro. No se ha pasado muchas veces que vais.
3: Con barreches color y...
0: Una explicación.
1: A mí me han quedado broncas.
0: Una explicación con todas las camisetas. Esta,
1: ¿sí? ¿Esta cuál es?
0: Pues yo creo que es un...
1: A una
0: es un homenaje a un pintor belga.
4: Esa para entrenar. Pues,
1: para entrenar. Bien.
3: De passeig.
1: Estic bueno, contigo, però...
3: Bueno, tampoc, sí.
1: De paseo, però per el monte, que no te vea nadie. 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
0: No us agrada, no, la camiseta?
1: El partit no me gusta, no me gusta.
3: És una camiseta blau molt claret.
1: Sí, però manchada.
3: En algunes taquetes de color rosa.
1: Sí, manchada.
3: Sí.
1: Mira, la de Francia me gustó ayer, Salva, la camiseta.
0: Es un homenatge al pintor René Magritte. La camiseta, la segona de...
1: Pues mira, sí, ese homenaje que no lo conocemos al pintor.
0: En la anterior Eurocopa portaven una segona que era un homenatge a Tintín.
1: Sí, es verdad.
0: Era como si fuera todo el traje que porta habitualmente en los cómics Tintín. Bueno, pues así es un homenaje.
1: Esa era bonita.
0: A Magritte. Sí, a mí aquella me agradaba.
1: Esa era bonita.
0: Sí.
3: Pues está todo preparado ya, así en este Los Ángeles Stadium, para que comence, se llama Sofi Stadium,
0: ¿sí? Sí.
3: Pero que comence este partido de cuartos de final.
0: Recordad la baixa de Onana, que va a trencarse el otro día. Le invistan closes ahora en sobre el herba del Sofia Stadium y el seu sustituto es Barakena.
1: ¿Os acordáis del 86 el partido, no?
3: Sí. El penal del hoy.
1: Yo creo que ese día hubo elecciones en España. Quiero recordar. Y se jugó primero el Argentina de la mano de Dios.
3: El hoy que jugaba no, Juanjo, en el Sporting, ¿no? No jugaba en el Valencia.
1: ¿No te suena como elecciones en España?
4: No,
1: luego te diré
4: Valencia
1: porque
4: todavía, ¿no?
1: Me ha dado. Luego te lo diré, sí. Si es un tema más...
3: Me cree que jugaba en el Sporting en cara.
4: Sí, yo creo que sí.
3: Y que no va a ganar a ese Mundial.
4: Pero ya vino a principios de los 90, ¿no?
3: Sí.
4: O...
1: ¿Él fue al Mundial contigo en el 90, no?
4: No. Quique y Ocho Toreno.
1: Sí, exacto. El estrés.
3: Bueno, pues ahora sí...
0: Ahora minuto de silencio.
3: Es va a guardar ese minuto de silencio... 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
4: Bueno, yo creo que en saque de meta se puede intentar, porque además sabes que España la quiere sacar jugada. Y si no, pues Unai Simón ve algunos problemas, la puede pegar larga, pero normalmente quiere sacar la jugada. Entonces, yo creo que en saque de meta los rivales sí que deben presionar arriba. Ya con la pelota en juego, cuando hay una recuperación y este tipo de cosas, una pelota larga perdida que recuperan los centrales de España y tal, yo ahí ya no iría tan alegre arriba, me parece.
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4: Sí, estaba pensándolo porque sí. Yo
0: antes apunta, de empezar, perdona, Fernando, Charlie, Manolo Palomar en los T-Technic, que te arrao que ese día va a haber elecciones en España, el día del España-Bélgica.
4: Antes de empezar el partido ya he pensado, podría poner a Trossard por la derecha y a Doku por la izquierda, porque por la derecha Trossard va a hacer más que Doku por la derecha.
3: Ahí sí que esta decisión. Y Arzabal atacan para España. 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
4: no, ha tardado un pelín.
1: Sí,
4: ha tardado un pelín porque él no quería dársela, porque quería hacer otra jugada y al final ha dicho, bueno, se la doy. Y ha tardado.
1: Sí, pero justo, era, yo sé que Luis era muy justo.
3: Dos y mis de la primera mitad, empatant a cero España y Bélgica en este enfrentamiento eliminatorio de quarts de final de la Copa del Món. La deixa córrer Pau Cubarsí y será servici de banda per a la selecció d'Espanya. ¿Te sorprèn, Juanjo Rodríguez, alguna cosa en la disposició tàctica d'Espanya, no?
5: No, ahora mismo no hay un criterio definido sobre las características del partido. Las fuerzas están intactas todavía, hay igualdad. El partido irá decantándose en la medida que transcurra el tiempo, naturalmente.
3: Servici de banda per a España, ahora será desde la zona del teòric lateral esquerre, des de
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1: Con mucha diferencia.
3: Tielemans. Jugador de l'Aston Villa.
1: Sí, muy buen futbolista, es muy buen futbolista, chico.
3: 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Se'n va de dos, se'n va cap al centre. Cal parar l'acció. Ho tracta de fer Allí el equipo español no han podido tombarlo, ¿eh?
1: No.
0: Es muy potente,
1: sí,
0: a veces.
1: Sí, muy potente.
3: Sí. Han anat a fer-li falta, pero cap jugador ha pogut. Y finalmente habrá jugada estática para la selección belga. 5 de partido. 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
4: Ha sido una pena porque la pérdida de Lamine, bueno, ha supuesto la recuperación de ellos. Han podido salir con Doku, que no lo tenía nada fácil. Y ya comenzaban esos minutos en los que España se iba a hacer con el dominio absoluto. Y sí, bueno, ha podido salir un poquito, respirar, pero bueno, da la sensación de que va a ser poco tiempo.
5: La tendencia es de ir imponiéndose a España. Sí. Se ve claramente.
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4: També és això el que normalment passa. Que España domina, juega sí. campo contrario, el equipo rival atrás y a ver qué pasa, ¿no? Todo depende un poco de a ver si España es capaz de hacer oportunidades de gol con el planteamiento este de juego, que es el habitual, vamos. Lo vimos los primeros 25 minutos contra Austria, que no tuvo acierto para poder generar oportunidades de gol, y después de la pausa de hidratación, pues bueno, todo cambió. Es eso, voy a dominar, sé que voy a jugar en campo contrario, ahora necesito encontrar la manera de poder crear peligro.
3: Minut 7 de partit, 7, ¿eh? Y tengo la sensación de que España comienza a tirar en falta a Pedri, ¿eh? en la circulación de balón per dins se han producido 3-4 pérdues.
1: Sí, pero no estaba. Es verdad. El que no está, se echa de menos, Luis, eso suele pasar.
3: Ya servicio de banda, espera, Bélgica, ¿tú no, Salva? ¿No tienes en falta a Pedri ya?
0: No, yo voy no. Contra Francia.
5: A mí me da la sensación de que cuando el dominio, yo diría que corresponde a España, está controlando, atención ahora, mejor el partido, y cuando recupera Bélgica la pelota, ya se les está yendo el espíritu ese de atacar. Se conforman con mantener la posesión de la pelota y que no la tenga España.
3: Olmo, pero España en el mig del camp, Porro. 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La selecció belga en principi
1: està aguantando, claro, es que no van a arriesgar nada.
3: 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El partit de ritme, eh?
1: Sí.
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4: Ja, però ha sido... S'ha equivocado. Sí. El jugador belga s'ha equivocado, sí. Porque, bueno, la puede pedir, pero está contra la línea, con dos.
1: Ah, sí.
4: No tendría que haberle hecho eso, porque no da una oportunidad ahora a España.
1: Y no la sacan, porque aquí no sacan tarjetas.
3: No, el Mundial está prohibido.
1: Es verdad, esa tarjeta es que es amorosa, vamos.
3: Pues va a ser falta perillosa a favor de España en el minut 9. Desde la banda izquierda va a tancar la pilota sobre la portería. Venga, Àlex Baena. 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
5: Iba dentro, sí.
1: La caza bien, sí, la caza muy bien.
3: La té Courtois. 10 minuts. 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Tocant-la en Goy, el defensa del Lille. Espera que Mejele avance y a falta de Porro.
4: Habla bien del chico este del medio centro, de Raskin.
5: Sí, el jovencito.
4: Sí, sí. Hablan bien de él.
3: Juega en Escocia.
0: Molt agressiu ara en la marca Porro, Pedro Porro.
1: Sí, sí, sí.
0: Efectivament,
1: sí,
0: el llançament anterior de Rodri anava dins, si no tapona el futbolista belga.
5: En esta toma se ve claramente que iba dentro el balón de Rodri.
1: Es que era como el gol que le dio la Champions, ¿eh? Sí. La misma jugada, balón atrás y ver...
3: Ha tingut sort ahí Bèlgica.
1: Ahí golpea muy bien, ¿no? Rodri siempre ese balón.
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1: sí.
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1: Sí.
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5: Sí, intentar que transcurran minutos sin encajar, porque las salidas de al contraataque prácticamente ya no existen. Ya he dicho
4: poco
5: que
4: convencimiento.
5: Se conforman con que no tenga la pelota España.
1: Yo creo que ellos no se esperan estar ahí, lo digo en serio. Yo.
0: Ya, pichare, pero tampoco tienen res a perder, ¿eh?
1: Ya, pero los dos mejores no juegan. Entonces, claro, si encima se les rompe Tielemans en el calentamiento, pues hasta que te mentalmente asumes eso, no es fácil. No, ellos pueden morir matando, por supuesto, pero no quieren recibir un gol ya, ¿eh?
0: No, no, claro.
1: Si reciben un gol ya, se complica mucho, ¿eh? Olma ha hecho 6 desmarques
3: sí,
1: y no lo han visto ni una vez.
3: No está arriscando gens España en jugar pilotes a la esquena del defensor.
1: Pues ha hecho 6 desmarques, vamos, descomunales.
4: Pero y alguna de esas viene bien, porque no, sí. ellos no están en la frontal del área. Están 15 metros por delante.
3: Rodri, pero España entrega, pero que
1: otra vez.
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0: Bueno, no, li pega la cuixa, no?
3: Pues uy, no, li pega en la mà.
5: Sí,
3: no, li pega en la cuixa, li pega en la mà.
1: Sí, en Espanya, penalti. Sí.
4: Yo creo que está en posición natural.
1: Yo también.
4: La pelota es que está a medio.
1: No,
5: pero no tiene el brazo pegado, lo tiene un poco separado.
1: En España penalti.
5: Interpretable.
1: Sí.
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1: En España penalti y una hora de bar. Aquí ha sido 3 segundos y se acabó la jugada.
3: No era un penal escandalós.
1: No.
3: Així que l'acció es resol efectivament molt ràpid.
1: Molt ràpid.
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1: 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Yo creo que las cosas al revés lo diría igual, ¿eh?
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4: Para ir amasando los minutos, físicamente bajas, pierdes atención. Es normal, es pues esperar a que pasen los minutos para que llegue el primero, sí.
3: La pasada rasa de Cucurella no es buena, pero treballa hoy a Arzabal en la recuperación de pilota Cucurella per a Rodri, que es amo y señor de este equipo. Olmo, desde la larga distancia, amagaba un llançament, la pilota tocada per Lamin y la pérdida de pilota de Porro provoca el contraatac per a Bèlgica, sprinta Doku per la part esquerra. 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
1: Lo que dure Doku. Es que es el jugador que te puede romper en velocidad. Es fuerte, tiene buen golpeo de balón. Sí, hay que taparlo. Pero su primera llegada, España ha defendido bien, ¿eh?
3: 14
5: todas las bazas ofensivas de lo normal es que todas las bazas ofensivas de Bélgica pasen por Doku.
1: Claro.
0: Doku el... también Trossard, sí. Que cree que va a reventar al tercer día si está Chunich. Doku no va a ser titular, sorprenderme en contra
1: de buena
0: Chunich.
1: Jugada de
3: la niña mal se va de Doku, continúa con la pilota, trataba de hacer la pasada vertical, pero a tallar de nuevo la selección belga. Rodri, Urica para la parte izquierda. A España le está faltando muy poquete, sí, para dejar sí. Un tío soles davant de Courtois. Sí.
1: Pero Rodri está fino, ¿eh?
3: Rodri está
1: fino, fino.
3: Espectacular.
1: Sí, fino, fino.
3: Fabián, perra esquerra, pareix Baena. Baena retalla cap a dins. 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Olmo que la tracta de controlar en una acció quasi de circ. Y el balón que se'n va fora serà servici de meta.
4: Extrañamente le ha fallado el primer control. Sí. Extrañamente, porque esas cosas lo hace muy bien. Las hace muy bien.
3: Pero le está faltando poquísimo, sí. A España, pera... Sí.
5: Falta filtrar un último sí. Pase. Lo que pasa que es difícil. Tienes prácticamente tres líneas por delante y salvar en un solo pase tres líneas es complicado.
1: Pero yo estoy confiando, algún balón hay que meter por arriba. Ellos han adelantado mucho la defensa y Olmo, Oyarzábal pueden romper perfectamente, hasta Baena incluso entrando por la izquierda. Fíjate, Olmo otra vez tira el desmarque y ellos dejan mucho hueco de ahí a la portería, muchísimo.
3: ¿Cuánta gente habrá quedado esta nit para volver el partido?
0: ¡Bo!
3: ¿Eh?
0: Puf. Se ha acompañado, güey,
3: para volver el partido. Sí, valenciana. Sí, sí, sí,
4: sí. Se veían muchas camisetas por la sí. Calle.
3: En les places,
0: sí, pantallas llegantes.
3: Sí, sí, sí, sí. Es de veres, ataca España, enviament molt llarg, imposible de plegar per a Baena.
1: Perfecto, al revés.
3: Será servicio de meta, no la toca ver ahora Pedro Porro, que le demanda disculpes.
0: Cuestión, Fernando, de menechar de un costado a un altre a la selección sí, bueno, bélgica hasta que se obliga un spy, ¿no? Un
4: tienes sí. Que esperar, pero tienes
0: va a pasar contra Austria.
4: Tienes que atreverte a jugar un poquito por dentro, estar preciso, buenos pases, buenos controles, pero ellos de momento están con mucha fuerza y están tapando bien. Y además España está cometiendo igual, no muchos, pero algunos errores que no son habituales, ¿no? En el pase o en el control. Pero yo creo que al final lo pueden encontrar. Y además es sobre todo es porque el dominio es total, ¿no? Bélgica le cuesta mucho salir, sale de manera esporádica, no te crea peligro. Bueno, el partido está pues bueno, esperando esa jugada del equipo español que pueda
1: ataque. Sí.
4: que pueda conseguir el gol de la ventaja y ya todo será diferente, pero de momento ellos pues bueno, están jugando su partido tranquilos y mientras España no marque van a seguir igual.
0: Recuerden que Bélgica no juega Menier, que es el siguiente fichaje que anunciará el Valencia, falta de pasar revisión médica y signar el contrato.
3: Ya falta en ataque de Maxim de Kuiper, el lateral izquierdo del Brighton. En esta jugada d'atac de la selecció belga. Pues anem ja camí del 18 d'esta primera meitat. Continua el 0-0 al marcador. Sense oportunitats, no, Charlie?
1: Sí.
0: No passa gran cosa, Charlie.
1: No, el partido. Està controlat, però...
0: Estem tranquils.
1: Sí, però ens falta un poquito de chispa. Jo estoy... Yo creo que ya marcaron un gol cuanto antes.
0: Un poco de electricidad,
1: sí,
0: Juanjo, sí, fa
1: sí.
0: Falta.
1: Sí.
0: Es dicho en algún enchufe.
5: Acelerar
1: un poquito.
5: Acelerar el ritmo, no conformarse con solo la posesión, acelerar desmarcajes verticales, perpendiculares, movimiento. Lo que no debe de caer España es en adormecer el partido.
1: Claro.
5: Tiene que acelerar, hacerles correr, cansarlos, sí, cuanto menos.
3: Unai Simón ha hecho un retail que ha encollit el cor de Charlie Egea.
1: Sí, es que no se puede hacer esto, chico.
3: De Neulate, el porter de España, que ahora envía en Llarque para buscar el pito y Arzabal de primera espera. Olmo. Olmo fa un gran retall. Se'n va de dos. Y a superioridad numérica de España en este ataque. Per la banda dreta ve Porro. Tracta de jugar cap a la frontal del área. A Esbarat, el jugador de la selección española. Ya comés la falta. Falta en ataque de Lamine Yamal sobre Bekele, será pilota para Bélgica.
1: Necesita una jugada, Lamine, necesita soltar un poco porque está un poco bloqueado este chico.
5: Leía esta mañana que, curiosamente, uno de los que más falta hace de la selección española es... Sí, señor, es curioso, ¿eh?
0: Sí.
3: Eifa y Lifan también, ¿no?
5: Sí, pero es curioso pero que...
0: Sí, no quiere la atención ese detalle, sí, correcto, Juanjo. Sí, sí.
3: Es un chico trabajador también, ¿eh? Un chico compromés.
1: Hugo Duro es el que más faltas hace en el Valencia.
3: Sí.
1: Siempre.
0: ¿La amiga de Luis, por decir?
1: Sí. Lo he dicho porque sé que Luis es un dato que,
0: fan,
1: le,
0: ¿no?
1: Que le gusta que le saque.
2: Ni a mí ni a mí. Juan Fabeu, digue Fabeu.
1: No, mira, mal, otra vez el desmarque.
2: Que no normal. Digue sí. Fabeu. Pilota per a España, vint de la primera.
0: 0-0 encara el marcador.
2: 0-0, Charlie.
1: I la pausa, no, i la pausa seguida.
4: Que està sin encontrar és...
0: Pausa va ajudar-nos.
4: Fabián,
1: sí.
4: No, no... No, no, no està participant, eh?
1: Pues al final el caso es el de Pedri. Ya está. Ahora tres pases, se acaba el problema. Esperemos. Sí.
2: Entregante en el segle central, capa Rodri.
1: A mí me ha salido que nos creemos superiores. Mira, mira.
2: Baena tractaba de hacer la pasada en profundidad, pero no ha pogut aplegar Olmo, pero España presiona. Allá va Lamine, Lamine que chuta, fuera. El llançament de Lamine Yamal demana córner, pero el árbitro dona servicio de meta. Al revés, el VAR sí. Rectifica y Xina no.
5: Ha sido córner.
1: Sí que lo parece.
4: Sí que parece. Y aquí, se, que... verá, aquí se, verá, se verá bien.
1: Sí, yo creo que toca.
4: Sí, yo creo que lo ha rozado un poquito, sí.
2: Pero mucho usted, ¿eh?
4: Muy justito, sí, pero lo ha rozado.
2: Yo, el que chuta o veo de seguida.
4: O sea que la pérdida, sí. la pérdida del jugador belga que tenía a su compañero 4 metros más atrás para decirle toma y despeja. Y es que hasta yo, que no lo ha perdido.
1: Es que yo creo que esa va a ser la clave. Un balón que robes ahí.
5: Además, es que hay reclamaciones que adivinas rápidamente si son ciertas o no.
0: Solamente para la reacción del jugador, está claro.
5: Se nota enseguida cuando quieren engañar al árbitro, al jugador, y cuando la protesta está justificada.
0: Sí, sí.
2: Kevin De Bruyne, que dona la sensación de estar més a prop de ser un exjugador que de poder ayudar molt a esta selección belga. Doku acaba de donar-li el balón.
1: Ha estado un mundial flojísimo.
2: Y ha fet la estatua. Kevin De Bruyne, que ya abandona el Manchester City, camí de Nápoles. Ahora ya falta, es que ya la min de que Michael Oliver no ha hecho nada y de la ventaja. Sí.
1: Sí, pues se iba además él.
2: Porque es veían opciones de continuar avanzando con la pilota. En un minut pararem per a que la tele ponga anuncis.
0: Primer quart resistís Bèlgica,
1: Sí, sí.
4: Hasta la pausa. De...
0: Sí.
2: I com sempre, a partir d'ahí canvia
4: Exacto.
2: Tot.
4: Exacto. Hombre, es que la pausa de hidratación esta que han inventado...
1: Es un descanso.
4: Pero al equipo, que está jugando bien...
1: Oh.
4: Al equipo que está jugando bien le viene fatal.
0: Sí, y al otro la activa.
4: Y al otro le dice, bueno, a ver si a partir de ahora...
0: O corregirle entre
4: Pero al que está jugando bien le viene fatal.
0: Sí.
2: Es que ya para la minya mal de una falta después de un retall galàctic sobre la línea de fons.
1: Yo creo que no era falta esta vez.
2: Pero no se sabía visto y ahora la pérdida es inmediata.
1: Descanso.
2: Per part de la selecció belga. 22 y mig de la primera mitad en el Sophie Stadium de Los Ángeles. Partit de quarts de final de la Copa del Món. 0-0 entre España y Bélgica. 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
0: 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En ese estadio fantástico, Los Ángeles, California, al costado de Hollywood, Ahí está la selección española en este espectacular Sophie Stadium, que ha costado 5.000 millones de euros. No sé qué han de decirlo, porque es una absoluta barbaridad. Voy a preguntaros también, aprovechando esta pausa, y ya que Juanjo ha comenzado a mí ese percentatge de Mainland en la Tierra. Noruega, Juanjo.
5: Sí, es que
0: me agrada lo del percentatge.
5: Me habéis descalificado.
4: De momento estás teniendo razón.
5: Sí, de momento estoy teniendo razón.
0: Inglaterra o Noruega.
5: Pero no pinta muy bien para Bélgica.
0: El teu percentatge en Inglaterra o Noruega, Juanjo.
5: Yo confío, pues, un 60-40. Yo confío en Inglaterra. Todos lo dan por amortizado, pero es una selección que hay que contar.
0: ¿A tú te agrada?
5: Sí.
0: ¿Fernando?
4: Pero 60-40 a favor de Inglaterra.
0: De Inglaterra, sí, de Inglaterra, sí.
4: Vale, sí, yo iba a decir 60-40 también, sí.
0: Pues
4: vale,
0: pues dicho.
5: Me quitas un peso de encima.
4: Me quedo ahí.
1: Yo
4: me quedo ahí, pero Noruega le concedo
1: 55-45.
4: Ah, también estaba antes. Me ha gustado.
2: ¿A favor de?
1: De Inglaterra, sí. Es que Inglaterra es Inglaterra.
2: Pues yo invertía, yo diría 55-45, sí. Pero Noruega.
0: Sí, pues yo digo 50-50.
1: Claro, así no te mojas, claro.
0: Vale. No. Pero veo un partido en equilibrio. No, yo veo un partido en equilibrio.
1: Yo también, pero hay que marcar la diferencia. ¿Equilibrado, tú quién crees que va a ganar? Mi pregunta. Claro, porque si no te mata,
4: uno
1: te
4: de los dos.
1: Claro, no te mojas. ¿Quién va a ganar? 50. ¿Quién va a ganar?
0: Noruega.
1: Vale, pues
0: 50. Ojalá. Noruega, además Noruega.
1: Pues 51-49, vale, ya está.
0: Correcto. 50 o 40, no, pero Noruega, es deberes. Mira, sí, es deberes.
2: Este es
0: el. Y la Argentina.
4: Como elimine Inglaterra.
0: Y la Argentina
4: se puede plantar en la final.
1: Sí, sí, sí. Sí, sí, sí, sí, sí. Y tranquilamente, además.
0: Ojo, ¿eh? Argentina-Suiza, percentaje, Juanjo. Uf. Ya que estén.
5: 100% Argentina.
2: Argentina, mes árbitre. contra Suiza.
0: No, es que no participe de esa teoría.
5: ¿No?
0: No, de la teoría arbitral, conspiratoria.
2: No, no, no.
5: Yo creo que lo que le hacen a Egipto el otro día es un robo en toda regla.
2: Bueno, la mano armada. Es el gran atraco del Mundial. El tren de
1: Pensilvania. No, yo creo que los árbitros favorecen a los grandes. Argentina tiene esa jugada, ese escándalo.
0: Tiene cierta sensibilidad.
1: Pero Portugal fue mi favorecida.
2: En esas jugadas, si quieren dos.
1: En esa, a mí la otra
0: pero
1: jugada.
0: Para mí una sola.
1: Para mí una jugada. La del gol es terrible. Lo otro para mí no es penalti. Vale.
0: Pero yo te dije que sí, abans puja el marcador y se 2-0. Chipta que era comerse en la matriz errada de posarse arriba y Argentina que era remontar. Es la misma teoría, pero bueno, es fútbol
1: físico. La mía también solo.
0: Es fútbol físico.
1: La mía también.
0: Bueno, rápidamente, percentajes. Argentina-Suiza. Juanjo.
5: 80-20.
0: Charlie, sí.
1: Yo 70-30.
2: 90-10, sí.
0: Sí, no, tú es 80, yo 80-20.
1: Es que
4: 90-10. Que Suiza,
0: ¿no?
2: Sí. ¿No? Repran el partido en Los Ángeles.
0: La navaja suiza, Fernando. No sé, igual.
1: A mí Argentina no me gusta nada como
4: nada, nada, nada.
2: 0-0 al marcador. Es el momento de marcar, ¿no?
0: Pausa, ya, hidratación,
4: pausa de hidratación.
0: Sí,
4: ahora,
0: sí,
4: a ver, yo creo que hasta ahora es un calco del partido contra Austria, ¿eh?
1: Sí, sí, muy parecido.
5: Sí, parecido.
4: Bueno, aún Bélgica sale algo más
0: que Austria,
4: que Austria, sí. Pero sin peligro. Pero sí, sin peligro, pero yo creo que es parecido.
0: Partimos el pareu, Fernando.
4: A ver si después de la pausa de hidratación pasa lo mismo. Que
2: abans de la pausa de hidratación, chuts entre pals de España, 0.
4: Claro.
2: Chuts entre pals de Bélgica, 0. Corners per España, 0. Corners per Bélgica, 0. Gols esperats, 0.33 per a Espanya, 0.03 per a Bèlgica.
4: Pues ahí está.
5: Sí, però la fisonomía del partido, no han habido ocasiones de gol, pero lo que tú transmite la pantalla, ¿no? La sí, sensación sí. Es que el gol de España puede llegar en cualquier momento, mientras que el de Bélgica es bastante improbable, tal cual sí. Lo estamos viendo.
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1: Està impreciso, además. Està ansioso.
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1: Parece una frivolité.
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4: El que no està còmodo tampoco és Trossard, ¿eh? Yo creo que ese cambio,
0: en aquella banda,
4: ese cambio no le ha gustado nada.
0: En aquella banda no participa Fernando.
4: No le ha gustado nada.
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1: Sí,
4: seguro.
1: Seguro.
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0: Pausa de hidratació i automàticament gol, Juanjo.
5: Sí,
0: lo pues de cargar en gasolina, ahí en boxes.
5: Lo acabábamos de decir, que en cualquier momento podía llegar el gol. Yo creo que ha sido una gran intervención de Luis de la Fuente. Ahora ya se ha justificado por completo
4: la el cambio por Fabián, ¿no? La salida de Fabián.
5: Claro, oye,
4: pero te lo hemos dicho, te lo hemos dicho.
5: Sí, claro, es que un cambio que es discutido, el de Pedri, y el sustituto sale
1: le están Barca, saliendo bien.
5: Es una
0: guaña toches de bach este seleccionador, sí, toches de bach es guaña, ¿eh?
5: Todos.
0: Sí, sí, toch.
5: Yo no sé por qué no sé si juega la lotería o algún juego de azar, pero debería hacerlo porque tiene mucha suerte, es la verdad. Y en el fútbol es un factor importantísimo y que cuenta.
0: Es ser, Juanjo, absolutamente de acuerdo.
5: No es ninguna broma.
1: No. Coincido.
0: Guaña toches de bach, está claro.
5: Hay gente que llega al sitio oportuno, en el momento oportuno, y todo le rueda de cara. Lo que pasa es que estas cosas no son eternas, pero ahora mismo las tiene todas a favor el seleccionador español.
1: Pero con que duren 4 años nos vale. Claro, es que
3: está Sagnan Castany después de un golpe en un bot.
1: Muy bien por la jugada, bueno.
4: Ha sido una pelota, le ha tocado con Doku una pelota larga de la Minya Mal a, sí, a Pedro Porro. Claro, Doku se ha dado cuenta tarde y aunque es muy rápido, es extremo, no es lateral.
1: No ha parado la segunda, de milagro.
4: Ha reaccionado tarde y viene el centro atrás, que España lo hace mucho, lo del pase atrás o el centro, aunque sea, aunque no sea muy de línea de fondo, también tiran muchas veces el centro atrás y ahí Dani Olmo le ha pegado muy bien. Ha salvado Courtois y mira, ha llegado Fabián para hacer el primero, que efectivamente dependíamos de una jugada. Pero bueno, esta España es incluso así, por lo que decías tú, Juanjo, es que el primer tiro a puerta es gol.
5: Es gol, claro.
4: Que la superioridad es manifiesta y se ve claramente y España va a ganar, pero el primer tiro es gol.
5: Sí, señor.
4: Y en el minuto 27 o 30.
2: 30, sí.
4: ¿Sabes? O sea, claro, estas cosas ayudan también.
0: Pues España, que ya guanya minut 32 de partit amb el gol de Fabián. Guanya el 3 de bate el seleccionador nacional Luis de la Fuente. Luis Urrutia.
2: Impresionante, lo de la Fuente es impresionante.
1: Sí, verdad.
2: Es constantemente, cada decisió que pren.
4: Sí, però que no juegue demasiado bien.
2: Ya, no,
4: pues pero ¿qué hago contra Francia?
2: Sí, sí, pero Luis ve todo,
4: Pedri
5: todo,
4: o Fabián.
5: Todo, Luis ve todo. Sí, bien, todo.
3: La Minya Mal. Contra dos, chafa la pilota, continúa Lamine, la deixa per a Rodri, la centrada de Rodri, la rebutja con por la defensa de Bèlgica. Espanya va pel segon. Això és el que més m'agrada d'Espanya.
1: És que tiene que ir. Es que tiene que ir, Luis. Claro, tiene que ir. Con el 2 se rinde. Con el 2 se rinde.
3: Sí, sí. Lamine llama a quien retrae. Frontal del área, falta. Falta en la mitja lluna de la frontal del área sobre Lamine Yamal. La falta creo que es de Doku.
4: Sí,
5: sí.
0: Quan armava ja Lamine la cama per llançar a porteria.
1: Ha hecho 2 jugadas seguidas, Lamine. Impresionante. La dentro de l'àrea és impresionante.
0: Uf. Ahí anava a chutar,
5: Sí. La ventaja de Lamine es que juega con una seguridad en sí mismo, independientemente de que le salga mal una jugada puntual, le da igual, le da igual, él se sabe intocable y sabe que puede arriesgar lo que quiera porque no va a tener una repercusión en ninguna decisión del entrenador.
3: A pilota parada.
1: ¿Quién la tira?
3: Lamine.
1: Le da igual, 8-80. Es verdad, estos jugadores ahí.
3: Está perfecta, pero a la Minya Mal. Perfecta.
1: Seguro.
3: A 11, pero al 45. España busca el segon. Y ahí está el chiquet, Diwitanche.
1: Sí,
3: la Minya Mal.
1: Mañana pasado cumple de 19, ¿no?
3: El jugador del Hospitalet. También Alex Baena, un gran lanzador de faltes Baena,
1: Sí, señor. El mejor del equipo para mí.
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1: El porter del mundo,
0: con molt mucho, bon porter.
1: Con mucha diferencia, además. Para mí, con mucha diferencia.
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4: No, jo crec que això no és nada, eh?
2: Bueno, ja has vist que ho ha parat.
4: Però ahí no debe parar. El árbitro es como diciendo, un jugador más. El árbitro no tiene que parar. Tiene que parar si toca, la pelota. Pero no ha tocado la pelota. La jugada tiene que seguir.
1: Sí. Pide disculpas, pero yo no sé qué.
4: No, no, es verdad. Yo creo que no, es por solo es por aclararlo.
0: Si toca la pelota, tiene que parar el choque.
4: Eso seguro. Sí. Pero si no toca la pelota.
0: Yo creo que eso no es la primera vez que cuento.
5: Sí,
0: yo creo
5: que no. Él interpreta que.
1: Que ha molestado mucho.
5: Que obstaculiza.
1: Pero el reglamento.
5: Que va a llegar el jugador de España y que él lo impide.
2: Calfa Lukaku.
5: Estas cosas sirven para que este árbitro, Michael Oliver, va a estar muy por esto muy señalado para no pitar una posible final.
2: Sí, seguro. No. Estes errades, entre cometes, técnicas del árbitro son gravísimas. Sí.
0: Mira.
2: Allá va Baena, el lanzamiento que para Courtois, pero ya había más en el control de Thibaut Courtois. Ahí sí que será pilota para Bélgica. Este es de estar mal colocado a este nivel del árbitro, está hecho el comité.
4: Bueno, pero mal, yo
0: no sé si era más, ¿eh?
4: Más que mal colocado es que lo ha parado el juego, ¿no?
1: Sí, ha parado.
4: Es que
1: para
4: techo, yo creo que para no techo debería parar.
0: Para techo.
5: Puede que sean dos o errores.
4: O las dos.
5: En lugar de uno.
0: Per tractar de ser chust, ¿eh? Eso sí, vas en contra del reglamento, pues igual después te pasen en factura.
2: 2-1 en el marcador. Perdón, 1-0 en el marcador. Guay ante España.
5: Es Brad Pitt, ¿no?
0: Sí. Brad Pitt estaba ahí, sí.
1: ¿Que la novia es española?
0: No,
1: una de las novias, claro.
0: No
1: sé.
0: ¿Cómo desconect?
1: ¿Cómo vestida? Pues ese tema me interesa.
0: Monrosa esteu.
1: Sí, no,
0: pregunta,
1: verdad,
0: investiga.
1: Me interesa. Ahora lo buscamos.
2: 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Ya está gol para España. Que está camí de las semifinales de ese partido. 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
1: Sí.
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0: bueno, sí,
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1: Hoy está flojo Oyarzabal también.
0: No toca ni un balón.
4: No, está perdido.
1: Que está
2: Fernando, el veus jugar en la Real Societat, el veus jugar en España,
1: sí, sí,
2: y sempre
1: sí.
2: Dos jugadors diferents.
1: Sí.
4: Home, la Real tampoco juega mal,
2: ya,
4: ¿eh?
2: Pero estas cosas no les fa.
1: Pero aquí es...
0: Mira.
2: Estes virgueries...
1: Pero aquí es la bomba, digo, sí. Luis. La bomba.
4: Sí, sí.
1: O sea, discusión la tenía esta mañana un buen rato.
2: Que una selección como España... que sempre ha tingut problemes en el nou, sempre.
1: Sí.
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1: Es falta claríssima de el xico este, árbitro, sí. Claríssima.
2: Traurà demanda Bèlgica.
0: Minut ja 38 de partit.
2: Que no reacciona,
0: no,
2: al gol
0: no.
2: D'Espanya.
1: No, luego sacará Lukaku, sacará cosas así.
0: No, Lukaku va dins segur.
1: Seguro. Que tenga un chico arriba para que moleste, no sé. Ellos ganaron un partido sin hacer nada, ¿eh?
0: Ultra Senegal.
1: Claro, remontaron un partido. ¡Oh!
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4: Que Doku dirà, me toca defender.
1: Me toca defender a mi, claro, es que
4: está tocando defender.
1: Es que es el mundo al revés, chico.
5: Él normalmente ahora busca el palo
0: sí,
5: largo.
0: El llarg, sí, Jorge, perfecto. Exacto.
3: Atacant Bèlgica.
5: Bueno, me dejáis rectificar mi porcentaje.
0: Sí, sí, sí. Juanjo, sí.
1: A ti sí.
5: 70-30.
3: Doku en atac per a Bèlgica. La pilota cap al punt de penal, la deixen de cara per a que la puga jugar Van Aken. 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Demanen fora de joc. La centrada de Castany la rebutja en primera instància a Espanya. Continúa la selección con la pilota por la derecha. Va a buscar la pilota penchada, la cabotada y el gol. Acaba de empatar Bélgica. Acaba de empatar de Ketelaar. La jugada por banda derecha. Y el gran davanter de la selección belga coloca el cap para empatar el partido.
4: Esto sí que no lo esperaba.
3: Minut 41. No. Marca de Ketelaar de cap. España 1, Bélgica 1. Acaben de empatar los belgues.
0: El primer gol que el Caixa en todo el Mundial. Unai Simón, minut 40. Empata de Ketelaar. Per a la selecció belga, no se ho creu, Rudi García.
1: Un tiro a porta, un tiro a porta, gol.
4: Igual que nosotros.
1: Claro, un tiro a porta.
4: Lo que pasa es que la sensación es otra, sí. Es la que dice Juanjo, de dominio total. Es decir, ha caído el primero.
3: España 1, Bèlgica 1. Acaben de empatar els belgues.
0: El primer gol que el Caixa en tot el Mundial, Unai Simón, minut 40. Empata de Ketelaar. Pero la selección belga no se creu, Rudi García.
1: Un tiro a puerta, un tiro a puerta, gol.
4: Igual que nosotros.
1: Claro, un tiro a puerta.

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1: 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Va tornar a marcar?
2: Sí. Sí. 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
0: Sí, així és. O sea, a Yamal no va sentar.
3: No, está... no, és que los otros han salido, sí. Ya. O sea, ha salido Nico, sí. Ha salido...
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0: Clar. No. Claro.
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1: 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Allà va buscar la pilota penjada. La cabotada que no plega de Merino.
2: Oi, Miquel, eh?
0: Sí.
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0: Se han juntado todos los dioses a favor de España. Tielemans lesionado, Onana lesionado, el portero lesionado, todos. De Bruyne es que se ha juntado todos. Y luego está el chico este que está tocado por una varita mágica, porque no es fácil llegar a ese balón, Fernando.
3: Pero el portero
0: es un amigo.
3: Se ha levantado como...
0: El portero se ha levantado como me levanto yo. Como me levanto yo del sofá de la siesta.
2: La primera parada es horrorosa.
0: Sí, y luego...
2: Pero eso les cámaras automáticamente, Fernando, claro, han enfocado
3: a Courtois.
0: Yo me levanto así del sofá, es decir, claro, de la siesta. Me pongo un pie, abajo, pongo otro, levanto la cabeza. Pero luego Merino está. Pero tío, se ha juntado todo. Es decir, España, no podemos decir que hemos tenido mala suerte en este Mundial. Y el partido, ellos estaban fundidos. Mira, portero con el pie.
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2: Juanjo, en la semi... Dile a tus colegas desde Madrid que vas a parar en Valencia. Es que es súper extraño escuchar que parar en castellano. Juanjo, dile a tus colegas.
1: El traductor de Google en el móvil.
4: Perdré más audiencia.
2: Que vengan así al estudio.
0: No hables, ja està.
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0: Magnífico.
4: Matáis dos pájaros.
0: Matamos uno, pero tú eres el necesario.
4: La víctima.
0: La víctima necesaria.
1: Allà va jugar en el mig del camp Bèlgica, que té que reaccionar Fernando, li queden 6 i mig, eh?
3: No, bé, va a tratar de reaccionar, pero le queda muy poco tiempo. Además había bajado, como le pasó a Austria también en los últimos 15 minutos, es que ya no atacaba.
4: Bueno, y lo de la Fuente no es una flor, es un ramo entero.
0: Es Iberflora.
4: Es una plantación de rosas.
0: Es Iberflora.
1: Es atre de bat guanyat, eh?
0: Es Iberflora.
1: Trau a Merino y al minut te marca. Es que
2: No, sí. Este veres.
1: Te trau a Fabián y te
2: marca. Que juega la lotería, como dijo Juanjo. Este veres, Juanjo, que juega a cualquier cosa. Pero es familia,
1: que no es sol, es que ho fa bé.
0: Bien,
4: de totes formes, me considere guanyador de
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0: Tu abajo estàs jugando tus bazas de forma extraordinària, eh? Extraordinària, vamos.
1: Que haguera dit un 60-40 guanyava.
0: Sí.
4: No, he dit un
1: 60.
0: Yo he dicho 70-30. No, Juanjo ha dicho 60-40, dicho no, sí.
4: No, he dicho que tenía duda.
0: Cuidado.
1: Allá va Bèlgica y Sunay Simón, detalle en davant de Simón y la pilota treta.
4: Pero hay que observar esa jugada, ¿eh? Sí, que sí. Le va a las manos otra vez al portero, que está a 20 metros de la portería.
0: La suerte, yo os digo. Yo acabo los partidos más cansado que los jugadores. Pedri, ya está bien, hombre.
1: Pedri. Després, és que no està bé Pedri, eh?
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3: Sí, exacte.
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0: Però és que estos no són agarrones, estos bofetons. Esto es roja casi, eh? No, porque el chaval este es fuerte y se ha levantado enseguida.
3: No, porque puede quedarse ahí, aquí, ahora tiene que ganar tiempo.
1: Pues ya pilota parada a favor de Bélgica, que vuelve a empatar el partido y portarlo a la prórroga.
0: Ya sería la bomba esto.
1: 2-1 al marcador, guanyante España. Después de la diana de Merino en el 88, la pilota ya penjada, el rebuig que queda curt per a París Ferran. 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Allà va Pedri a entregar una passada horrorosa, eh?
0: Horroroso, está
1: horroroso. Pedri és suplent per mereixements propis, eh?
0: Sí, no tiene que jugar contra Francia.
1: No, no.
0: Por mucho, no, que, debería, por mucho que ha descansado hoy.
1: Es que
0: se ha jugado. No, pero es que esa jugada era el 3-1, ¿eh?
2: Sí.
0: Eran todos contra uno, chico.
1: 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Y a falta, comesa sobre Mikel Merino en la línia de migcampistes. 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
3: Claro. I a més perder de la manera que van a perder després del partit. Sí.
0: És que jo, i si ja va la pròrroga, estava tranquil, lo digo en serio, porque yo creo que ellos no habían aguantado 30 minutos.
3: No, era media hora más.
0: Claro, era mucho más, entonces.
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0: Dura entrada, molt dura entrada.
2: La Rodri, eh?
0: Sí.
4: El pobre portero suplente de Bélgica, la que le va a caer.
0: La entrada es de naranja, ¿eh?
4: No, bueno.
0: Mira, la entrada es roja, ¿eh? Sí. La entrada puede ser roja perfectamente.
4: De roja era la entrada que le hicieron ayer a Mbappé.
0: Sí, también.
1: Pero vaya, el VAR no entra y lo deja así. ¡2 minutos!
2: Después igual crida Trump y ya no se
1: 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Així que la torna a jugar Bèlgica, pilota penjada, Unai Simón, i s'atrapa, se li escapa, falta en atac. Falta en atac sobre Unai Simón, falta de Romelu Lukaku. En ese...
2: Es l'últim ja recurs a la desesperada de Bèlgica.
3: Claro, claro, meter gente en el área y centrar. Sí, sí, sí.
2: Un poco tiempo. De seguida un minut, Últim minut de partit.
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0: Bingo. Sí. Esto es lo que pedíamos mucho, llegar hasta aquí. Hemos llegado hasta aquí, a partir de ahora.
2: Yo creo que l'objectiu complit.
0: Ahora hay que ir a por, a por la sorpresa.
1: L'equip es garantís dos partits més.
0: Sí, porque ganar la Francia para mí sería una sorpresa.
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1: 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Però era innecessària esta acció,
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2: Bueno, igual és per algun parent, saps? 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Charlie, què has vist? ¿Qué pensas?
0: Me quedo con el resumen de Juanjo.
2: No vale el de Juanjo.
0: No, el mío. Pues te voy a decir la clave cuál ha sido. El día de Portugal se lesionó el lateral izquierdo y ganamos. Hoy se lesionó el portero y ganamos. El día de Portugal se lesionó
2: el Bruno
0: Méndez.
2: Y pero es muy reduccionista.
0: No, eso, eso es, explicación, no, es lo que decía de la suerte del entrenador. Es decir, vale. Eso es fundamental en el fútbol. La suerte es muy importante.
2: Te están, acompañando de estas cosas.
0: Claro, no, es que, Salva, Tielemans es el mejor futbolista del equipo. Se ha lesionado en el calentamiento. Onana, este es otro jugador fantástico para ellos. El portero es el mejor portero del mundo. Pues, chico, esto hay que tenerlo en cuenta en el partido. Yo me voy agotado porque yo venía convencido, se decía Luis, que España iba a ganar fácil, lo digo.
2: Yo también, no, yo creo que Toch.
0: Pero fácil era.
2: Entonces,
3: Juanjo ha ganado.
0: Claro, yo creo que lo bueno de ganar así es que vas a salir contra Francia de otra forma, es decir, de otra forma. Por cierto, me gusta mucho la camiseta de Courtois, que a ti también te gusta.
2: La de Simón también.
0: A mí me gusta mucho. Pero yo creo que España, yo creo que ha salido muy sobrado. Pensaban que iban a ganar, han metido luego el primer tiro a portería, les han hecho un gol cuando no lo esperaban y le ha costado mucho meterse en el partido. Y luego, pues, los cambios no han sido tan brutales como otro día, pero la primera que ha tocado Merino la ha metido dentro. Entonces, bueno, digo, es que lo bueno es el resultado, es que aquí hay que ganar y dejarte de tonterías y ahora preparar muy seriamente.
2: Bueno, pues si tienes Suiza 2 y de Fortuna, que también es el de equipo mayor,
0: claro.
2: Es ser, per la teua explicación inicial, sí. España también la tiene.
0: Claro que la tiene, sí, no, sí. No, pues te lo digo, es decir, sí, sí. Que contra Francia, yo soy un poco como tú. A mí Francia me gusta mucho de cintura para arriba.
2: A mí cuando
0: arriba.
2: Corre,
0: de cintura
2: me
0: para
2: fa
0: arriba,
2: por...
0: me parece un equipo espectacular.
2: Pero si no, a mí no me fa por Francia. No creo que siga.
0: Pero yo creo que contra Francia igual hay que cambiar el dibujo del equipo de España, que hay que pensar otras cosas, porque a mí le gusta. A mí la defensa de Francia no me gusta, ni me gustan los laterales, y a mí Pamecano me parece un jugador con muchas carencias, pero bueno, ya lo veremos en el partido. Estamos ahí, nos quedan dos partidos, ojalá sea uno el martes y otro el domingo, Luis.
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0: Sí, sí, sí.
1: Ui, col·loca de titular a Merino. Què fa, Fabián. Què és el primer que fa Fabián?
2: Gol.
1: Marcar un gol. Te trau a Merino quan falten 5 minuts. Què fa?
2: Gol.
1: Marcar el gol de la victòria. Ja està bé de posar-li peros a este entrenador.
3: No, sí, no, jo no estoy poniendo peros.
1: Que ho fa
3: Merino igual dice, dame 20 en vez de 5 minutos.
1: Claro. Que ho fa tot.
3: Que me divierta un poco más.
1: Es deixa un canvi sense fer perquè no el tenia que fer.
3: No lo necesita.
1: No, no. És meravellós lo de esta selecció.
0: Sí, sí.
1: Meravellós.
0: Yo creo que
1: este
0: seleccionador.
1: Todo ve, Charlie.
0: Es Iberflora, estoy con Juanjo. Es Iberflora, pero oye, pero me invito a Iberflora, chico. Creo que toda la mala suerte que tuvo Luis Enrique la tiene que de suerte este chico. Siendo Luis Enrique 7 millones de veces mejor entrenador que él.
1: ¿Que está de la Fuente?
0: Para ti de la Fuente, ¿no?
1: No, para mí de la Fuente. Es el mío.
0: Es que, de verdad, de verdad. Juanjo. No vengas tú el martes, pero que tampoco
2: vengas. Pero también sé que cuando un entrenador guaya. Muchas veces son injustos.
1: Claro.
2: No tiene suerte,
0: no,
2: una flor en el culo.
0: No,
2: sabrá
1: este ya directamente Iberflora.
0: Claro. Juanjo, ni caso. Es un muy buen entrenador con suerte. Y la suerte es un 30% en el fútbol. Mínimo, mínimo. Pero a mí me gusta.
1: No, pero prende decisión.
0: Oye, he hecho un cambio en ese partido que me ha parecido valiente.
2: No, y que ninguno esperaba.
0: Ninguno esperó, ni Fabián.
2: No. Ni Pedri.
0: No, pues a mí me parece bien. Aparte es un tipo que me cae muy bien, encima, es que me cae bien, por tanto.
4: Eso es como. Perdona.
2: Sí.
4: No, iba a decir que como el célebre general ese de Napoleón, que dijo que es un gran general, pero no tiene suerte. Entonces, Napoleón dijo: no
0: pues
4: me
0: fuera,
4: sirve.
0: Pues fuera, claro.
4: Tráeme a uno que tenga suerte.
0: ¿Tú a quién prefieres? ¿A uno con suerte o a uno muy bueno que tenga suerte? Al de la suerte.
2: Al de la suerte, Fernando, la teua reflexión, un spoiler, sí. Porque te vas a quedar.
3: Bueno, yo creo que Juanjo lo ha comentado, es decir, yo creo además que hemos sufrido demasiado.
2: Sí. Pero lo que esperabas. Sí.
3: Lo mejor el resultado, como
2: sí.
3: Ha dicho Juanjo.
2: Sí, sí, sí.
3: Porque yo creo que yo esperaba sufrir mucho menos y creo que la selección ha fallado en determinados aspectos del juego. Que puede hacer mucho mejor, como atacar, como presionar y como evitar que el rival tenga las ocasiones que ha tenido, como controlar más el juego. Bueno, ha ganado, pues ya está. No, sí, lo mejor, lo más importante en este tipo de campeonatos es ganar y pasar. Pues has ganado y has pasado, pero es verdad que a nivel futbolístico creo que esta selección puede hacerlo mucho mejor. Y el partido contra Francia, pues yo lo veo 50-50. Por empezar ya con los porcentajes, pero però va tenir que fer-lo bé per a poder ganar a França. Ah, claro.
1: En tot cas, d'ací a dimarts, podem reflexionar. 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
2: 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França,
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2: por?
3: Ja no sé si mejor és, Salva.
1: El següent. No molta por. El següent, sí? Tremolor.
2: Sí?
1: Sí. Fredor. Necessite pastilles.
0: Croissants.
1: Sí. No.
2: ¿Tú també, Charly?
0: No, yo no. Yo lo que sí que veo en España, algunos jugadores que están llegando muy justos al final del Mundial. Oyarzabal ha perdido la chispa que tuvo los tres primeros partidos.
2: Bueno, yo creo que igual es puntual de Wii.
0: No, pero lleva dos partidos que participa poco, aparece poco. Digo, que es que lleva cinco partidos seguidos.
2: No, es una barbaridad.
0: De 90 minutos. No, sí, entonces, sí. Yo creo que con tanto banquillo... No sé, pues igual tienes que hacer algún cambio y apostar a jugar con, no sé, con tres centrales, no sé. Tiene banquillo para cambiar el sistema, porque todos tememos que Francia corra, lo tememos todos.
2: Sí.
0: Si Francia corre con los cuatro animales que tiene arriba,
3: bueno,
0: más
3: bueno, pero es que ayer no tuvo que transitar y jugó muy bien.
0: Y jugó muy bien a fútbol.
2: Yo creo que ahí Marroc se equivoca, Fernando.
3: Bueno. Escuchar.
2: Plantejament al inici, tres centrals.
3: Pero cuando quiere salir, sale. O quiere salir.
2: Penaliza la lesión del seu davanter també, que no
3: sí, tenia. Claro, sí, tenía delantero, sí, pero vamos a ver, yo veía una
0: a mí Francia me gustó mucho.
2: Sí, es un gran equipo.
3: Es decir, España va a tener que hacerlo bien, pero también es verdad que España es el rival más incómodo para Francia.
0: Con diferencia.
2: Pero no participes ahora porque tienes este vale, presi vale, y te tiras.
3: Me callo.
2: Luis, Juanjo, la tengo a reflexión sobre Francia.
0: Ahí la mira.
1: Será el día de la mina.
4: Mi reflexión, yo creo que...
2: Sobre Francia.
4: Ah, contra
2: sobre Francia. Francia sobre
4: no, pero
2: Francia.
4: Quería antes decir lo siguiente, y es que tenemos que mentalizarnos de que hoy se ha ganado un partido por un error de un portero suplente. Y no es la forma más brillante de ganar un partido. Con Francia están las espadas en todo lo alto. Va a depender mucho, en mi opinión, de el nivel de rendimiento, de acierto que estén unos y otros. Ese es un tema determinante. Si tú afrontas un partido y empiezan a salirte bien las cosas, no tiene nada que ver con afrontar un partido y que empiecen a salirte mal. Suena pero grullo, pero es tal cual. Yo veo en la eliminatoria contra Francia una igualdad enorme entre las dos selecciones. Diría que son las más cualificadas de todas. Pero, como decía Fernando, lo hemos comentado, España tiene un margen de mejora enorme, pero tiene que aprovecharlo. Si no, ese margen de mejora te lo comes con patatas porque no sirve de nada. Pero el potencial de España es enorme. Es que la propia selección, la nómina, te dice que es una selección potentísima. Ahora, si el rendimiento es el mostrado hasta ahora, pues España puede pasarlo muy mal.
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2: 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Pues va a jugar la final, Luis.
0: Mira, han enfocado a Lamine y claro, es que tiene 18 años.
2: Sí.
0: Yo soy el primero que le exige demasiado, ¿no? Sí. Probablemente le exigimos demasiado. Estaba mirando a su hermano y estaba como llorando, ¿no? De ver al hermano.
2: El chiquete.
0: El hermano es un fenómeno que yo lo sacaría a titular el martes. No, pero que me he fijado que es un niño. Y es un niño jugando el Mundial.
2: Sí.
0: Y chico, hay momentos en los cuales la presión te puede perder. Yo creo que contra Francia va a jugar más liberado, porque hoy tenía que hacer todo y ganar. Y no le ha salido. Pues que le salga el día a Francia y nos los cargamos y ya...
2: Y la bomba
0: hasta el domingo.
2: Tenendo así a una fonte y se va bien. Efectivamente. Ve que lo más positivo es tornar a poner el Scares de Mars, Luis Urrutia, Charly Egea, Juanjo Rodri, Fernando, gracias, tú te quedes, venga. La resta. Buenas noches y a celebrar
1: no,
2: la clasificación de España para las semis.
1: Cal celebrar.
2: 11 y 11, tanquem el punt a punt, una pausa y de seguida abrim el 90 minutos, claro, venga.

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2: La verdad que bueno, siempre preparado, ¿no?, para cuando el míster lo necesite. Hoy me ha tocado salir de titular, pero bueno, como siempre digo, siempre estoy preparado para lo que el equipo necesite, y bueno, muy contento de tener más minutos hoy.
3: ¿Y qué te pedía para hoy el míster? ¿Qué te ha dicho? Vas a jugar por esto, necesito esto.
2: No, nada, no me ha dicho nada, simplemente lo que trabajamos a diario, la charla antes del partido, ¿no?, lo que quería en modo global, y ya está. Sabe que estoy preparado, que tengo muchas ganas de ayudar al equipo, y bueno, por suerte ha salido todo bien hoy.
3: Celebración para ese peque que está por venir, porque te entrevistábamos hace casi una semana, yo creo, y Doku fue padre, se fue en mitad del Mundial, y te preguntábamos, ¿tú hubieras hecho lo mismo? ¿Tú hubieras ido al Mundial para ser padre? Y dijiste, sí, yo ese momento no me lo pierdo. No te ha hecho falta, el niño va a nacer cuando tenga que nacer, pero su celebración ya la tiene.
2: Sí, la verdad que lo hablaba con mi mujer, ¿no?, que tenía muchas ganas de poder meter un gol para dedicárselo a ella y al niño. La verdad que no había un mejor partido como unos cuartos de un Mundial, y bueno, la verdad que estaba muy, muy feliz, estaba muy emocionada mi mujer, y bueno, toda mi familia que estaba ahí, la verdad que contento por poder dedicárselo a ellos.
3: Si alguien conoce al PSG, eres tú. A Francia, eres tú, porque juegas en el PSG. Dembélé, Barcola, Doué, ¿cómo podemos ganar a esos bichos?
2: Bueno, yo creo que los conocemos todos, ¿no? La última Eurocopa nos tocó también enfrentarnos a ellos en semifinales. Sabemos que será un partido muy duro, muy difícil, que tienen grandísimos jugadores. Conozco muy bien, sobre todo los que juegan conmigo, y por eso sé que va a ser muy complicado, pero bueno, creo que tenemos armas para ganar. Ya lo hicimos en semifinales, la National League. Bueno, será un partido muy igualado, pero quedaremos todo para estar en esa final.
3: ¿Les vas a poner un mensajito hoy? ¿Vamos para allá?
2: Bueno,
3: nos vemos en Dallas.
2: La verdad que hablo bastante con ellos, sobre todo con Dembélé, ¿no?, que tiene una confianza muy buena, es muy amigo mío, y bueno, seguro que hablaremos estos días.
3: Bueno, pues dile que tranquilito para el martes. Bueno, enhorabuena, Fabián.
2: Muchas gracias, Pablo.
3: Muchas gracias por el gol.
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5: ¿Qué piensas tú? ¿Tú te quieres quedar aquí en el Valencia? ¿Cómo está la situación?
6: Bueno, al final estamos esperando. A todo el mundo lo sabe que cuando una cosa no salga bien para dos partes, y entonces buscaremos una solución.
5: ¿Por aquí? ¿Es una oportunidad para demostrar que puedes quedarte?
1: Y esta respuesta de a ti te gustaría quedarte, bueno, pues ya no lo ha contestado Senk. Se está buscando una eixida que beneficie a les dos parts. 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
7: ¿Cómo estás?
8: ¿Todo bien?
7: Muy bien, gracias.
8: ¿Estás contento de empezar?
7: Sí, claro, normal.
9: ¿Te ves titular?
8: ¿Confías en una temporada diferente, Stoli? ¿Puedes volver a Europa?
7: Espero mejorar la temporada pasada, ya está.
9: ¿Has hablado de tu rol con el míster?
7: Pero acabo de llegar, ¿no?
9: ¿Te quieres quedar?
7: Gracias por ver.
8: Sí, ¿van a reconvencer al míster?
7: Un abrazo para todos. Gracias.
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10: Escolta. Ha sido un quebradero de cabeza, han tenido que cambiar al lateral porque no podía más. Lamine Yamal, enhorabuena, qué clasificación otra vez.
11: Bueno, muy felices por poder estar en semifinales otra vez. Llevamos muchos días aquí, queremos llegar hasta el final y muy contentos por la clasificación.
10: Partido complicado, recordaba el de Portugal, un equipo que en teoría debería proponer más, pero que acabáis hundiendo y acabáis encerrando. Muy difícil jugar contra bloques así, ¿no?
11: Sí, bueno, yo creo que hemos sido muy superiores. Sí que es verdad que el gol ha sido una sensación rara, porque cuando mejor estábamos nos han metido el gol, pero bueno, es lo que es. Parece que no jugamos un fútbol muy bonito, pero al final la realidad es que ningún equipo nos ha jugado de tú a tú, todos se quedan atrás y pues bueno, es más difícil, pero al final sacamos la victoria.
10: Y te cierran con ya no te digo con dos, con hasta cuatro jugadores te van a tapar.
11: Sí, bueno, es lo que hay, pero siempre hay uno solo, como el primer gol, que Pedro se queda solo. Todo lo que sea importante para el equipo, pues paso estaré, que hemos venido a ganar y es lo único que importa.
10: Bueno, pues queda el siguiente rival, que es Francia, rival también de AUPA, pero si alguien, hablábamos con el míster, se ha ganado ese derecho a decir, pues somos perfectamente capaces de eliminar a Francia, ya lo habéis hecho en las dos últimas veces, es España.
11: Sí, yo creo que sí, se le tienen que temer a alguien, ellos somos nosotros, somos los que le hemos eliminado. Obviamente somos dos equipazos, dos selecciones muy de top mundial, para mí las dos mejores, y bueno, veremos lo que pasa, pero no tenemos ningún miedo.
10: Final anticipada antes de la verdadera final. Lamine, muchísimas gracias, enhorabuena una vez más.
11: Chao, que vaya bien.
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12: 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Muy buena, Salva.
1: Pues es el equip més matiner en jugar un bolo de pretemporada, l'equip de Luis Castro. 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
12: Sí, la verdad es que no recuerdo una pretemporada de Levante tan pronto ese primer encuentro. Además, una plantilla que faltan todavía muchas piezas por ajustar. Un inicio de pretemporada que Levante solamente mañana vamos a ver una cara nueva, que es la de Enzo Bardelli, y un montón de jugadores canteranos. Es lo que al final no llevamos ni una semana de preparación. Y ese primer encuentro que va a ser a puerta cerrada porque la Ciudad Deportiva está en una serie de reformas y donde va a jugar el equipo no hay una zona habilitada ni para público ni para nosotros, Salva, ni para la prensa, así que lo tendremos que seguir por el canal de YouTube a partir de las 7:30 de la tarde. Todo el mundo que lo quiera ver ya sabe que por YouTube de Levante podrá ver el partido ese Levante-Leganés.
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12: Sí, a ver, una operación que desde la semana pasada ha cogido bastante cuerpo. Además, el Celta acaba de volver a los entrenamientos también, bueno, el viernes, ayer, bueno, todavía hoy, ya no sé ni en qué hora estoy, pero viernes, el Celta ha vuelto a los entrenamientos con Hugo Sotelo, con Manu Sánchez, el primer entrenamiento en campo, las pruebas médicas fueron dos días antes, y el Levante está negociando con el Celta la cesión sin opción de compra, es decir, una cesión pura, sin cláusula del miedo, por un centrocampista, Hugo Sotelo, que Levante ya se interesó por él en 2024, cuando el director deportivo era Felipe Miñambres, un canterano toda la vida criado en Amadroa, gallego, criado en el Celta, que Claudio Giraldez no le acaba de encontrar sitio, y la verdad es que todas las partes, bueno, sobre todo la parte jugador y Luis Castro, han dado el visto bueno a esa cesión, pero falta pues para que esa operación se cierre, que Levante va a intentar que la semana que viene, a principio de semana, pueda estar cerrada, es qué porcentaje de la cesión, de la ficha del jugador, se hace cargo el Levante. El Levante viene de una cesión ya con el Celta, la figura de Manu Sánchez, y ahora negociando otra con Hugo Sotelo, en este caso con una ficha del jugador de Hugo Sotelo más asumible que la de Manu Sánchez. Así que, bueno, no parece que se vaya a torcer una operación que significaría esa llegada de ese segundo centrocampista tras las salidas, como tú has comentado, de Hugo Rauber, de Unai Vencedor y sobre todo la del primer capitán, la de Pablo Martínez.
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12: Sí, Igor Galdin, portero ucraniano, 2010, que el Levante hace unas semanas lo blindó ante sobre todo el interés muy potente del Real Madrid. O sea, el Madrid fue absolutamente con todo, y el Levante ha demostrado con esta renovación, con este blindaje de un guardameta que en principio partiría en la nómina del, bueno, sería jugador de la plantilla del División de Honor, pero ya la temporada pasada Luis Castro ya lo tuvo en dinámica de primera plantilla, y esta vez y en esta pretemporada pues también ha estado a las órdenes de Luis Castro, va a estar mañana. Puede tener minutos. El Levante tiene tres porteros que podrían contar con minutos mañana: Pablo Cuñat, Dani Martín, el portero que ha vuelto de cesión en el Huesca, y en este caso Igor Galdin. Veremos cómo distribuye los minutos en ese primer partido. Y luego el otro canterano, la otra joya de la corona, es Mar Santos, que también es otro jugador de generación 2010, que también es una apuesta muy fuerte del Levante, que también, como Igor Galdin, en principio debería arrancar en el División de Honor, pero que ha comenzado la pretemporada con la primera plantilla. Ya también la temporada pasada y la recta final ya completó algunos entrenamientos a las órdenes de Luis Castro, y además se salva en una posición, la de Mar Santos, que es el lateral izquierdo, donde a día de hoy el Levante no tiene ningún jugador natural en esa posición, después de la finalización de contrato de Diego Pampín, y que el Levante todavía ahí está negociando esa posible segunda cesión con Manu Sánchez, jugador del Celta, que todavía no ha ido a buen puerto, por al final por el problema que está acumulando, arrastrando Levante en este inicio de mercado, la realidad económica del club, la situación tan limitada en lo económico. Ahora en el caso de Manu Sánchez ha aparecido el Elche en la puja. Veremos a ver quién se acaba llevando al lateral, porque es verdad que no cuenta para el Celta, va a salir, y a ver si es el Levante, si es el Elche, o si al final aparece otro club que se acabe llevando al jugador todavía propiedad del Celta, que tiene contrato hasta 2028. El Celta lo quiere soltar, el Celta quiere hacer dinero, hacer caja, y vamos a ver cómo evoluciona el mercado, porque en el caso del Levante, sobre todo es la ficha del jugador, la ficha de Manu es muy alta, y a partir de ahí le va a costar el Levante ganar la puja en el momento en el que aparezca un club, como podría ser el Elche, que sí que estaría dispuesto a hacer un desembolso en forma de traspaso.
1: Uh-huh. Vos parlar también de Kervin Arriaga, Isma.
12: Sí, a ver, la figura de Kervin Arriaga es un jugador que es activo, que puede ser uno de los activos de venta, un jugador que el Celta está detrás de él. No sé si habéis visto, hace unos días en redes sociales subió un vídeo bastante curioso. Bueno, creo que sabéis que es un futbolista que es muy religioso, y hubo un vídeo que la verdad es que se viralizó mucho, que un pastor allí en Costa Rica le dijo que tres puertas se le abrirían. Fue muy gracioso, porque tres puertas se le abrirían en tu horizonte de cara a la próxima temporada. Es verdad que al final decimos, bueno, ¿cómo puede ser que un pastor hable de tres ofertas? La verdad es que no sabemos si hay tres ofertas, pero es cierto que uh-huh. El jugador es tentado dentro del mercado, que Levante en su realidad económica entiende que es un futbolista que podría ser pues uno de esos traspasos que Levante va a necesitar. Es verdad que al estar en primera división, pues el Levante no está en disposición de mal vender, y creo que no va a mal vender, pero necesita, le urge vender, sobre todo para dar entrada a esos futbolistas que necesita reforzar, y porque hay un fair play financiero que hay que prolongarlo con alguna operación que pueda ser, pues bueno, la figura de Kervin. Veremos la figura de Carlos Espí, que sigue siendo el número uno en la gran venta, aunque también os puedo decir, Salva, que Carlos Espí le encantaría quedarse en el Levante, pero entiende la realidad del club, entiende que hay que hacer, que Levante necesita hacer un gran traspaso, y por supuesto es evidente que después del final de temporada de Carlos, todos los focos apuntan hacia el delantero de Tabernes, pero bueno, mañana está a disposición de Luis Castro para poder jugar.
1: Uh-huh. La última, Isma, el Levante presenta UE les equipaciones de la próxima temporada, que desemblen.
12: La primera y la segunda camiseta, a mí me gusta mucho la segunda. A mí la blanquinegra, la verdad es que son las dos, que es la que más me gusta de las dos. Llama la atención el cuello blanco, porque el cuello blanco en primera equipación nunca lo ha tenido el Levante. Hay unos toques, tanto el cuello blanco como la manga, que también tiene un ribete blanco, va en homenaje a esa camiseta del Gimnástico de los años 20. O sea, hay detalles retro en esas camisetas. Muy elegante. Al final Macron siempre sorprende, y creo que más me gusta de las dos. Llama la atención el cuello blanco, porque el cuello blanco en primera equipación nunca lo ha tenido el Levante. Hay unos toques, tanto el cuello blanco como la manga, que también tiene un ribete blanco, va en homenaje a esa camiseta del Gimnástico de los años 20. O sea, hay detalles retro en esas

0: Es de esas marcas que están haciendo chaquetillas en la selección, también en Inglaterra, Alemania. Son esas camisetas de antes de empezar los encuentros, esas chaquetillas, perdón, de antes de comenzar los encuentros. Yo tenía un chándal de principios de los 2000, digamos,
1: Sí.
0: que era muy parecido a esa chaquetilla. La verdad es que está muy chula. La chaquetilla ya se puede comprar de manera online en la tienda, y también hay una preventa tanto por la primera como la segunda camiseta. Yo, sin duda, creo que han triunfado. Creo que Macron ha vuelto a dar en el clavo con camisetas que son muy elegantes. La verdad, me gusta. A mí, entre las dos, te digo la verdad que me gusta más la segunda.
1: ¿Sí?
0: Porque la primera, sí, porque la primera del año pasado, es que me encantó tanto la primera del año pasado, que puso el listón tan alto que me gustaría verla físicamente para poder valorar un poco más. Pero así, viéndola en imágenes, me ha gustado más la blanquinegra que la azulgrana, que es bonita también, ¿eh?
1: Ah. Veisma, pues continuaremos, charlant amb tu per a conèixer l'actualitat a l'última hora del Llevant Unió Esportiva. Gràcies.
0: Un abrazo, gracias, Salva, chao.
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2: Sí, sí.
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2: Sí, sí, 20-25 minuts, però...
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2: Sí, sí. Fuerte, fuerte.
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3: Porque como diro, pero bueno, no pasa nada.
4: Bueno, primero preguntarte, ¿en qué momento te lesionas? ¿Cómo ha pasado?
3: No, en un golpeo largo a De Ketelaere, que iba bastante largo, me sentí algo sin más, entonces pensé que quizás estaba un poco cargado, porque bueno, llevaba ya, no sé, 30 balones en largo y al final obviamente el músculo se puede llegar a cansar. Luego en alguna parada pues lo notaba un poco, pero sin más, y luego en otro golpeo largo sentí que ya quizás iba a más, entonces por eso me senté un momento para que el médico me podía decir, vale, es esto, es lo otro. Y bueno, luego pues llegamos a la pausa de hidratación y bueno, yo quise seguir, pero bueno, es verdad que no podía golpear 80 metros, ¿sabes? Eso no. Y pero bueno, luego el míster ha dicho, bueno, si no estás al 100%, pues te cambio y ya está, no pasa nada.
4: O sea, la decisión ha sido del míster, ¿no has pedido tú el cambio?
3: No, he dicho que estaba mal todavía, bueno, que no podía golpear en largo, pero sí quería seguir, o sea, que quería seguir 5 minutos por lo menos para ver qué tal, cómo se movía el partido, si no tenía que golpear mucho en largo, pues me podía manejar, pero bueno, al final es el míster que decide.

0: Y no hay problema, o sea, para mí también el equipo siempre va ante todo y si él quiere a alguien al 100%, pues no pasa nada.
1: Ostras, desde fuera es difícil de explicar, nosotros casi lo agradecemos porque nos estaba costando un mundo meterte un gol.
0: Sí, la verdad que sí. Bueno, el primer gol es un poco mala suerte que el rebote vaya a Fabián, pero creo que mantuvimos bastante bien el control en defensa. Es verdad que tenía algunas ocasiones, pero sin más. El segundo parte tenían más ocasiones y ahí ya me sentía muy bien con las paradas, con estar atento a la espalda, a los centros de Lamine y bueno, me encontraba bien y esperaba pues que iba a costar mucho meterme un segundo gol. Pero bueno, al final el fútbol es así y es en un mundial más.
1: Además Lammers entra frío, el disparo de Cubarsí lo deja muerto para Mikel Merino.
0: Sí, es verdad que el campo está muy seco y yo creo que él ya estaba antes a la pelota con las manos cuando llegó el balón y es mala suerte, pero bueno, al final el fútbol es así, tampoco hay que matarle al chico. Yo creo que es un gran portero, ha hecho un gran temporada en el United, va a seguir siendo un gran portero y es una pena para él porque no lo merece. Pero bueno, al final eso es fútbol.
1: Vuestro mundial aún así es notable. Habéis tenido una muy buena actuación, ¿no?
0: Sí, yo creo que sí. Hemos ido de menos a más.
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3: No, és que el partit estava complicat. Estaba complicado porque España no tenía facilidad para crear ocasiones y no encontraba la manera. Ellos defendían bastante bien el área y aunque al final los últimos 15-20 minutos ya no han salido nunca a la contra, estaban defendiendo bien, ¿no? A pesar de los cambios, muchas pelotas entre líneas, es verdad que se estaban metiendo cada vez más atrás, pero España seguía sin crear ocasiones claras de gol. Y al final, pues bueno, ha venido un disparo de fuera del área de un portero que sustituye nada menos que a Courtois. Un Courtois que dice que quería seguir, que el entrenador ha considerado que no y que además sentía que iba a ser muy difícil que España le metiese el segundo gol. Pues bueno, bien, son las cosas del fútbol, estos pequeños detalles que decantan partidos y bueno, España ha ganado un partido que le ha costado, yo creo que mucho más de lo que esperábamos ganar.
2: Pepe.
4: Sí, y aparte es extraño un poco con la trayectoria y la experiencia del seleccionador, de Rudi García, ya no solo en selecciones, sino en clubes, que bueno, pues quizás si tienes que renunciar a que Courtois golpee en largo, que lo pueda hacer algún central o etcétera, yo creo que es mucho más renunciable a eso y que se quede una figura como la de Courtois, ya no solo por lo que le da a su selección, sino por la tipología de portero que es y por lo que imprime de cara al equipo rival, la dificultad que adquiere el equipo rival a la hora de poder hacerle goles. Entonces yo creo que ahí es de poco inteligente para mí, del seleccionador, que tengas que renunciar a la portería a una figura como es él. Porque el partido estaba en los últimos 10 minutos, estaba decidiendo, era de lo que prácticamente, como decía Fernando, ellos habían renunciado a las posibles transiciones y estaban defendiendo bien el área, quizá más por acumulación que no por capacidad y por calidad, y eso, bueno, pues España entre esa multitudinal defensa de área que estaban haciendo ellos con la poca lucidez o la poca precisión que estaba adquiriendo España en los últimos metros, eso estaba haciendo que el partido se fuera a la prórroga y con una dificultad máxima, más de, como decía Fernando, más de lo que todos esperábamos, porque yo sí que esperaba un partido más, si no plácido, sí cómodo, un poquito más cómodo.
3: No, pero además esa situación, Salva, coño, habla con el jugador, con Courtois, claro, en este caso. Oye, ¿quieres seguir?
2: Pero que no es qualsevol tampoco, ¿eh?
3: Claro. No, pero aparte es el mejor.
2: Sí, pero
3: entonces, ¿quieres seguir? Bajo tu responsabilidad, sigue. Si tú crees que puedes seguir, sigue. Claro. Ya me pedirás tú cuándo salir.
4: Y que futbolistas,
3: ya está.
4: Que futbolistas que al 80% claro, o que no están al 100% lo tienes que quitar porque no hay ningún impacto sobre el terreno de juego, pero el impacto además, de Courtois al 80% o al 70% es claro, de un nivel máximo.
3: Y además que él lo ha nombrado, la pausa de hidratación, claro. Ha tenido la pausa de hidratación, suficiente tiempo para hablar y para decirle, Oye, si quieres seguir, sigue.
4: Pues es muy raro que no lo sustituya en la pausa de hidratación si lo quiere sustituir. Claro. Ha sido al minuto 2 de la reanudación de la pausa donde lo ha sustituido. Es muy extraño.
3: O a lo mejor haya quedado. Déjame unos minutos más, voy a seguir unos minutos más a ver cómo estoy, pero este ya ha dicho, bueno, calienta que sales.
2: O para calzar al otro suplente, lo sabemos.
3: Claro.
2: No voy a personalizar en el seleccionador, que está guayando Chis de Bach, ahora vos pregunte, pero ando en primera escolta.
1: Aparte, la espalda, qué sorpresa más agradable. Sí. Aquí estamos, con Luis de la Fuente. Enhorabuena, mister, estamos en semifinales.
5: Muchísimas gracias.
1: Oye, así Mikel Merino no va a ser titular nunca, porque si es un revulsivo tan efectivo, es que le vas a guardar siempre para los últimos 10 minutos.
5: No, Mikel es que es un futbolista completísimo. Es injusto que no juegue, pero a la vez también sería dejar a otros. Es decir, que la grandeza de este equipo precisamente es esto, la sensación de equipo. Saben que todos sabemos que pueden jugar, todos serían titulares en cualquier selección, en la nuestra obviamente, pero solo pueden jugar 11 y entienden perfectamente ese rol, ese papel que tienen que desempeñar en cada momento. Y lo más importante es que cuando salen siempre hacen las cosas que tienen que hacer. Por eso son futbolistas que uno está orgulloso cada día de poder entrenar, dirigir y convivir con ellos.
1: Vamos cronológicamente al principio porque nos sorprendía Fabián titular, Pedri suplente. ¿Qué buscabas ahí?
5: No, simplemente pues Fabián está entrenando muy bien, Pedri también está haciéndolo bien, pero por eso digo es que independientemente de los nombres, y Mikel Beiro podía haber jugado al principio y cualquiera otro de los jugadores que ha salido, y Ferran, etcétera, etcétera, pero buscábamos simplemente pues de darle otro toque diferente a la construcción del fútbol. Fabián también tiene mucho control del juego, pero es diferente a Pedri, y entendíamos que hoy necesitamos en un principio precisamente lo que nos daba Fabián, también llegada, cubrir más campo también en el aspecto defensivo, y a Pedri dejarle para eso el segundo parte del partido, en la que con su frescura, su visión, nos iba a dar lo que nos ha dado en los últimos 20 o 25 minutos. Bueno, pues eso. Hacen un planteamiento, luego evidentemente el fútbol, insisto, que a veces te da o te quita razones, pero
1: A ti te la suele dar, porque pones a Fabián, gol, sacas a Merino, gol. Parece que tienes no solo una varita mágica, sino que no, ves el futuro.
5: Pero mira, Pablo, más allá de lo que es lo llamativo, que es hacer goles, es el rendimiento. Fabián ha estado muy bien, ha hecho un trabajo fantástico en los 60 minutos que ha estado, ha hecho un gran trabajo para que Pedri se beneficie de ese trabajo. Es que eso es el concepto del equipo. No tiene importancia porque juegue antes o desde el inicio, que no, para mí no. Para mí lo importante es precisamente que cuando se requiere de ellos, hacen lo que tienen que hacer. Y independientemente si juegas 70, 20 o lo que fuera, Mikel Merino ha necesitado hoy 5 minutos para ser otra vez el protagonista del partido, pues hacer lo que hay que hacer.
1: ¿Cómo era esto que dijiste ayer? Lo que es bueno para el panel es bueno para la abeja, ¿no? Lo que nos sorprendiste ayer.
5: No, lo que es malo para el panal para la colmena es malo para la abeja. Quiere decir eso, que aquí hay que pensar en el equipo. Por eso cada uno, esta es la grandeza de este equipo, que cada jugador piensa en lo mejor para el beneficio grupal.
1: Y hay que pensar en Francia. Ahora ya sí podemos hablar de Francia. Estábamos preguntando a la audiencia si le da miedo Francia. Pues la verdad que están demostrando una autoridad en los partidos.
5: Sí, pero es un partido muy importante, una semifinal no podía ser de otra manera. Nosotros enfrentamos todos los partidos con el máximo respeto a los rivales, pero si tenemos capaces de ganar a cualquiera, no en vano. Hemos sido la única selección seguramente en la historia que le ha sido capaz de ganar los dos últimos partidos oficiales en semifinales de la Eurocopa y semifinales de la Nación.
1: Y ahora Francia. Semifinales del Mundial. Vamos a por ello.
5: Pues vamos, no sé, la historia hay que ganársela, sí. Pero nosotros estamos empeñados en seguir haciendo historia.
1: Gracias, esto ya es historia. España solo había jugado las semifinales.
2: De la Fuente, el seleccionador nacional para Dazón, al final Pepe, guanyat tots els debats. 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Jo, quan ha aparegut Fabián i entra Pedri, no li he posat cap pero a ese.
4: Pero de todas maneras, incluso los últimos 20 minutos donde él dice que ha estado excelso Pedri, no ha estado al mismo nivel que ha estado los partidos anteriores.
6: Sí, entonces, muy
4: incluso peor. Sí, hay una acción donde él elude bien, se va, hace esa acción de conducción, el que divide dos, tres futbolistas, y cuando la tiene abierta en un pase muy simple a Yamal, se quiere volver a dar la vuelta, se mete en un lío y la pierde. Es un futbolista que no está fino, tiene esa capacidad de no estar fino a poder estar fino en milésimas de segundo, porque tiene esa capacidad individual y tiene esa calidad. Pero bueno, pues es que el debate con Luis de la Fuente, pues al final cuando Si la moneda le hubiera caído cruz, le estaríamos dando palos hasta en el cielo de la boca. Pero es un seleccionador que suele, pues bueno, suele acertar. Y eso, y eso habla muy bien de los futbolistas también, ¿eh? No habla solo del técnico.
2: Claro. Fernando, buen comentario el TPKDES.
3: Sí. Bueno, yo creo que es
2: Fabianís, Marca.
3: Es relativamente sencillo declarar como, claro, como él declara cuando las cosas van.
2: Bueno, eso está claro.
3: Yo creo que además, a veces. Está demasiado eufórico. Es decir, yo creo que exagera en positivo cuando habla de sus jugadores y del juego de su equipo. Yo creo que España sigue estando lejos de su mejor rendimiento. Sí. Sigue estando lejos, pero le ha dado para ganar, porque tiene una idea de juego que domina a los rivales, te crea un poco peligro y al final, pues de alguna manera, pues hace los goles suficientes para ganar los partidos. Pues 1-0 a Uruguay, 3-0 a Austria, hoy 2-1, pues bueno, bien, te va dando 1-0 a Portugal en el minuto 90, te da para ir ganando. Aún estando lejos del rendimiento que puedes ofrecer. Luego, a ver, yo creo que en cuanto a las correcciones sobre la alineación que hizo en el primer partido, yo creo que no solo Luis de la Fuente, es que yo creo que el 80% de los españoles aficionados al fútbol hubiese cambiado para meter a Dani Olmo por dentro, para no hacer jugar a Gaby por izquierda, para a lo mejor darle más protagonismo a Porro que a Marcos Llorente, porque le viene mejor en este tipo de, en esta idea de juego y porque está haciéndolo mejor. El mantener a Oyarzabal, el mantener a Rodri y a Pedri, porque son dos buenos futbolistas de los que esperas que vayan recuperando y que te den la mejor versión. Lo ha dicho Pepe, no ha estado Pedri bien los minutos que ha jugado, pero él, pues bueno, hace bien exaltando su rendimiento, porque bueno, hemos ganado y al final lo que estamos es contentos porque España va a jugar las semifinales contra Francia y es verdad que, sí, claro, en este tipo de campeonatos, que lo que más te interesa son los resultados, pues claro, dentro de que has ganado, pues te toca analizar el partido y dices, pues oye, pues al final yo creo que España puede hacer muchas cosas mejor de las que ha hecho hoy, pero ya digo que con lo que ha hecho le ha dado para ganar a una Bélgica que yo creo que ha estado mejor de lo que esperábamos y cuya diferencia con respecto a la selección española ha sido mucho menor también de lo que esperábamos. En España no ha ganado con facilidad y pensábamos que sí, y además, ya digo, con capacidad de mejora en muchos de los aspectos del juego que maneja muy bien, que maneja mucho mejor de lo que está plasmando sobre el terreno del juego. Ahora le toca jugar en Francia, bueno, aumentó un poquito el nivel contra Portugal, le dio para ganar, pues va a tener que aumentar el nivel contra Francia, sobre todo si Francia rinde como está rindiendo. Porque a lo mejor Francia también tiene un mal día y España le gana como las dos últimas veces. Pues bueno, yo creo que esa es la sensación. Estamos pasando eliminatorias, muy contentos, vamos a semifinales, pues ojalá las cosas le vayan bien. Bueno, evidentemente bien como para ganar, porque al final lo que cuenta es el resultado, pero es verdad que joder, va a enfrentarse a un rival que si ofrece el nivel que, por ejemplo, ofreció contra Marruecos ayer, pues España va a tener que mejorar también, igualar, equilibrar y competir un partido que puede ganar, porque yo creo que para Francia la selección más incómoda a la que se puede enfrentar es España. Mucho más que contra Argentina y mucho más que contra Inglaterra. La selección a la que con la que más incómodo se va a sentir es con casi siempre es con España.
2: Uh-huh. Pepe Fransa en Lorichoya. Sí. Te pueden parar, dice España-Francia, que podría ser perfectamente la final del Mundial.
4: Yo hablaba con un amigo hoy que ves a España un equipo tan equilibrado y tan serio a nivel futbolístico. Es verdad que nunca es excelso, pero tampoco tiene unos momentos terribles durante el partido. Y esa estabilidad y ese equipo serio, ese equipo fraguado desde la seriedad con balón, etcétera. Bueno, pues hemos visto otras selecciones que en la excelencia, Argentina en la excelencia es tres pasos por encima de España. Francia en la excelencia, cuando tiene momentos de excelencia, está tres peldaños por encima de España. Pero cuando no están en la excelencia, para mí son inferiores a la capacidad que tiene España, porque España es muy estable, es muy equilibrado y a partir de ahí pues es un rival incómodo en esa estabilidad.
2: ¿Sabes que España diría M prime es inferior a Francia prime?
4: Es que yo creo que a España prime no la vamos a ver ya, no aquí al final. Me da la sensación, a nivel futbolístico.
3: Bueno, se pasa, España prime tiene muchos argumentos.
4: Sí,
3: porque,
4: totalmente.
3: Porque tiene mucho y bien la pelota, juega mucho en campo contrario, el rival... Bueno, se ve sometido a una presión tras pérdida muy buena. Le cuesta llegar, le cuesta, no concede demasiadas oportunidades a los rivales, España. Entonces, claro, enfrentarse a un equipo que te obliga a defender tanto y bien, y que luego además no te deja llegar demasiadas veces, pues es un rival muy incómodo para cualquiera. Es verdad que yo creo que someter de esa manera a Francia es más complicado. Es más complicado porque, a ver, yo...
4: Es una situación, Fernando, donde ellos se sienten maravillosamente cómodos.
3: Claro. Sí, sí, pero por ejemplo el partido que vimos ayer fue... Yo es que ayer vi a España
4: jugar
3: contra Marruecos.
4: Sí.
3: Pero a la mejor España... Uh-huh. Ayer jugar contra Marruecos, o sea, sí, cuatro de arriba y jugar en campo contrario, no perder la pelota, crear seis ocasiones de gol, fallar un penalti, ganar 2-0, no conceder nada, hacer una buena presión tras pérdida, jugar mucho en campo contrario. Yo ayer vi contra Marruecos a la mejor España. Entonces, España va a tener que llegar a un nivel alto para competir a esa Francia. Pero ya digo que a lo mejor esa Francia no tiene el día contra España, se le incomoda y España empieza a tener la pelota, aquellos empiezan a correr detrás de ella y los cuatro de arriba se cansan, ya a la mierda, ya no corro más y se rompe el equipo. Pero bueno, yo creo que ellos están ante una enorme posibilidad de quedar campeones. Y no, supongo que no van a intentar desaprovecharlo, pero España, vuelvo a insistir, es el peor rival o el rival más incómodo al que se pueden enfrentar, si España tiene un buen día.
2: Es que la reflexión es esa, que todos tenen clar que França probablement sí que està més a prop del seu màxim en quant a tot,
3: claro,
2: però la selecció espanyola no. Jo pensava que avui estaria un pas per damunt de l'Espanya que varen veure contra Portugal i no l'he vista. No sé si estarà a un nivel superior contra Francia, pero yo tengo dudas en eso.
4: Es que son estilos futbolísticos distintos y aparte la capacidad que tienen estos cuatro futbolistas en fase ofensiva, no los tiene nadie, es imposible. El impacto, la determinación que tienen ese tipo de futbolistas, y fíjate, porque la primera acción ayer de Francia en la acción del penalti es una situación donde, de las pocas veces que Marruecos se había instalado en campo rival y donde no habían acabado acciones, que es muy importante contra Francia, el hecho de finalizar acciones. La primera que salta, la primera que salen en transición, son dos pases lo que hacen hasta poder llegar ahí. Entonces esa determinación... ¿Van a ser capaces España de ajustar tanto esa presión tras pérdida para que ellos no den ese primer pase de seguridad hacia adelante y poder tener esas vigilancias? Porque a campo abierto es muy difícil, tanto Laporte como Cubarsí, sí que tienen otras virtudes, pero bueno, va a ser muy complicado. Es verdad que, como decía Fernando, al final España va a tener que estar cerca de su mejor nivel, pero no solo en fase ofensiva. Tiene que estar muy cerca, sobre todo en fases defensivas, en el equilibrio del juego y sobre todo para mí, muy importante el finalizar todo tipo de acciones donde no le permita a Francia ese tipo de fútbol.
2: 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Fernando.
3: Tengo dudas con el Inglaterra-Noruega.
4: Yo también.
3: Tengo dudas, porque Noruega me gustó mucho.
4: Yo también.
3: ¿Contra quién fue? ¿En aquí eliminó a Brasil?
4: A Brasil.
3: Me gustó mucho. Es verdad que Brasil está... está, sí.
4: Aparte, acumuló mucho balón, que no estamos acostumbrados,
3: sí,
4: a que Noruega
3: además,
4: tenga esa capacidad.
3: No, además,
4: y bien,
3: además, de manera muy inteligente. Sí. Atrás, atrás, atrás, atrás, esperando el momento de ¡pam!
4: Ir hacia adelante.
3: Lo filtra o una conducción y encontraban y ya daban vuelta para ir para adelante. A veces perdían, porque se complican también un poquito la vida, pero lo jugó, bueno, tuvo una posición muy inteligente y al final, pues bueno, se llevó el partido teniendo el balón, aparte de tener a Haaland, ¿no? Pero es que Noruega me gustó.
4: Esa parte es que tiene futbolistas interesantes.
3: Sí,
4: ¿eh?
3: Sí, no.
4: Más allá de Haaland, que es una barbaridad,
3: sí.
4: Pero los dos exteriores por fuera, sí. O sea, tiene futbolistas...
3: A mí Noruega me gustó y tengo dudas con el Inglaterra, porque Inglaterra siempre la dan como favorita, pero al final siempre le pasa...
4: Le falta alguna cosa.
3: Siempre le falta la peseta para el duro, siempre le falta el easy, y al final caen, ¿no? Pero o sea, son... Tengo dudas con el Inglaterra-Noruega. Y luego, vamos a ver, Argentina está horrible, pero claro, es que juega contra Suiza, entonces piensas, pues bueno, al final Argentina pasará, pero Pero sí, sí, yo creo que pasará Argentina, supongo, y tengo dudas con el Inglaterra-Noruega.
2: ¿Pepe?
4: Sí, estoy totalmente de acuerdo. Es que yo creo que la versión esta de Noruega que habíamos visto, o yo por lo menos que sí que he visto muchos partidos de Noruega, durante el año, esa versión contra Brasil yo no la había visto prácticamente durante todo el año. Un equipo más de transitar, un equipo de más vértigo, sobre todo por los dos jugadores exteriores que tienen, pero el otro día cuidaron la pelota, lo hicieron de una manera determinada, para tenían muy claro lo que querían y el resultado para mí incluso fue corto para los méritos de Noruega. Yo tengo muchas dudas en ese en esa situación. Y bueno, Argentina es lo que estábamos diciendo, que cuando tiene esos momentos Celso está muy por encima de los rivales, pero porque tiene la capacidad que tiene ofensiva y tiene al futbolista que tiene Messi, que está en un nivel
2: a patilla, que dios, que la tercera se la va a pegar.
4: Es que encima, leer hoy que el delantero, el que lleva 3 goles, 3 asistencias, que es delantero titular de Suiza, cae por lesión también. Llega un momento que...
3: Bueno, son estas cositas que ayudan.
4: Son estas cositas que ayudan.
3: Yo Argentina ya es que el segundo partido que fue contra Austria, ¿no?
4: Sí.
3: Y dije, este equipo me ha pasado de favorito a candidato ya.
2: Sí.
3: No está bien, Argentina no está bien. Ya digo, los jugadores, muchos jugadores que intrascendentes, están sobre el terreno de juego y no te dicen nada.
2: Mesnom ya que...
3: Sí,
2: que,
3: exacto, que no te dicen nada. Digo, al final, ¿pero este qué está haciendo? Este de mediocampo, este lateral, Nahuel Molina fatal, la de Tagliafico fatal, en medio... No sé. Pero luego ganan. Es una cosa que...
4: Pero ganan cuando el partido se aloca un poco, yo creo. Porque en el orden, ellos les cuesta más. Porque se meten todos dentro, solo tienen un camino de poder progresar, que es por ese carril central. Claro. Que si al final lo ocupas bien y los defiendes bien, tienen problemas por fuera. Pero cuando se aloca el partido, cuando empieza a desorganizarse todo, ellos en el desorden, claro, tienen ese futbolista o esos futbolistas que tienen... a la hora de finalizar.
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3: que pagar un poquito,
2: que anaven cap a una rescissió nòmina de juliol. 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
3: El quedava uno, nada
2: sí,
3: más.
2: Sí.
3: Hombre, vamos a ver, pagar julio puede ser normal. Agosto no va a estar aquí, ¿no? Seguramente.
2: No.
3: Entonces no parece
2: normal.
3: Es que
2: tenía una ficha muy alta, Fernando.
3: Ya claro, pero si el único equipo que se ha interesado por él es el PAOK, pues bueno, al final tienes que poner algo de dinero para que se vaya, lógicamente. Lo que es raro es que después de solo un año aquí haya perdido tanto, no sé, tanto reconocimiento, tanto valor, porque yo creo que a lo mejor en el propio país en el que jugaba, que era Francia, ¿no? Que era Francia.
2: Sí.
3: Pues algún equipo lo puede querer.
2: Ya está de esperan, pero de fe.
3: Claro, y algún equipo le podría pagar. Incluso hay equipos así de las ligas o alemana o italiana o
2: belga incluso.
3: Sí. Bélgica, Holanda,
2: Suiza también.
3: No sé que pudieran estar interesados en él y es muy raro que solamente el PAOK y sin capacidad para llegar a cubrir ni siquiera la ficha, ¿no? O pagar 1 millón de euros. Pues bueno, lo que interesaba era sacárselo rápido. Igual si hubiesen esperado más, hubiesen encontrado más clubs. Pero yo creo que Carlos Corberán quería que se fuese cuanto antes. Y a veces los clubs tienen que solucionarlo de esta manera. Porque no hay, para hacerlo pronto, muchas veces tienes que solucionarlo de esta manera y tener que pagar algo.
2: ¿Es un futbolista tan dolent per haver jugat tan poc? ¿O es un futbolista que no le envíes lo suficiente con Peradir si era...? Pues,
3: a mí no me parece tan malo.
2: Pero yo te digo.
3: A mí no me parece tan malo.
2: Ha sido la falta de confianza también lo que ha sumado en contra
3: a ver,
2: de ahí.
3: Yo creo que es muy difícil porque es que llegó a un equipo que ganó 3 partidos de 19. Entonces, ¿qué jugador estuvo bien en esa primera vuelta? Claro, y si encima eres un fichaje nuevo y empiezas a hacer cambios, Que si viene Ugrinić, que si juega Pepelu, que si luego Javi Guerra y tal. Y al final, pues, empiezas a hacer tantos cambios que él, que empezó jugando, se ve afectado por esa serie de cambios porque el equipo va mal. Al final juega en 11. Él no rindió demasiado bien, pero dentro de un equipo que, joder, claro, ganando 3 partidos de 19 es que no estuvo nadie bien. Nadie. Quizá Aguirre Zabala un poco al principio, pero del resto, pocos.
2: ¿Tú penses que tan Dolenko para que en una temporada se enacharan? ¿O quizá temporada se la porta per davant?
4: Yo pienso que la situación de la plantilla del Valencia era mucho más servible de lo que se le ha dado, de lo que se le ha dado, del rendimiento que le ha dado, porque es verdad que yo sí que lo seguí bastante en Francia. Era un futbolista que en edades más tempranas sí que tenía un nivel altísimo. Es verdad que en esta época, antes de venir a Valencia, no tanto, pero un futbolista que sabe, es un futbolista contrastado, que sabe perfectamente el nivel de Europa, sabe perfectamente lo que tiene que hacer dentro del terreno de juego, y que aquí es verdad que empezó jugando y que en esa vorágine, como dice Fernando, de darle la vuelta al colchón prácticamente y que participen muchos futbolistas y en esa doble pareja que utiliza Corberán, hemos visto infinidad de dobles parejas este año, por lo tanto, bueno, ha caído un poco a nivel futbolístico y sobre todo a nivel psicológico, yo creo más, pero es un futbolista que para mí en este Valencia Club de Fútbol, que no es de un tremendo nivel altísimo, creo que era futbolista de rotación y que podía haber disputado mucho más minutos.
3: Es que puedes hacer la misma pregunta, ¿Pepelu tiene ese nivel o no? ¿Tiene más nivel o no?
2: Claro.
3: ¿Se podría haber sacado más de Pepelu o no?
2: No, Ugrinić incluso también, sí, podríamos hacer la matiz a reflexión de la mayoría.
3: Claro.
2: Pero tanto este es un futbolista que la temporada pues se la emporta per damunt, sense conegant veritablement si amb més temps o amb més minuts o amb més confiança poguera haver donat un major rendiment. ¿Vos sorprèn que Senk no hagi trobat Isida jugant-ho tot en el Colònia?
3: Hombre, no sabía cuánto había jugado en el Colonia, pero si ha jugado todo, sí que me extraña que no tenga salida.
4: Incluso en el propio equipo, que lo juega todo y le ha dicho que tururú.
3: O sea, tú fíjate que aquí vino Unai Núñez de un equipo que iba en el último, en la Liga Italiana, pero había jugado todo.
2: Sí.
3: No, me sorprende. Lo que pasa es que igual es lo mismo. A lo largo del verano, hasta que llegue el 1 de septiembre, pues es posible que algún equipo se pueda interesar en él, pero tendrán que valorar mucho el rendimiento que ha dado en la liga alemana, claro. Y ver cómo se encuentra, sobre todo en este último año, desde luego, porque no sabes. Es raro que no tengan ninguna otra propuesta, porque además jugadores cedidos normalmente casi todo el mundo quiere, y más en estos momentos en los que económicamente los clubes no andan boyantes.
2: Tenía una opción de compra de 2 millones de euros la prensa, pero no cual se vol, sino que la prensa importante de Alemania de ella, que se la va a ejecutar, de repente con club la temporada, y bueno, gracias por tus servicios prestados, y se los lleven de Damund, que sorprende. Son 2 millones de euros.
3: Pero da igual. Es que además, si el Colonia lo quisiese, no ejecuta la cláusula, la opción de compra, viene aquí y te digo, oye, te ofrezco 500.000, claro. Y al Valencia se lo da.
2: Claro. Que no descarten que pase eso tampoco.
3: A lo mejor, no lo sabemos.
2: Igual es una estrategia de mercado en el Colonia. Estamos de moda, Fernando, Pepe, que son entrenadores, incorporar cada vegada más miembros al staff técnico. Corberán ha firmado 3 en una semana. A mí me sorprende que haya firmado al técnico del Alcorcón, que tiene un buen cartel, ya ser que acaba de tener el Alcorcón, pero creo que es un técnico joven que está bien preparado y que tenía buena prensa y que sembla que estaba haciendo un buen trabajo.
4: A mí me sorprende más otro.
2: De prensa arriba San Pedro, que dios, bueno, pues este hombre ya no, es con, no sé, masa mayor, y de prensa arriba la estratega de Alessio en...
3: Bueno, pero que sea mayor no pasa nada.
2: Asuna, no, está claro.
3: Que yo soy mayor y no pasa nada.
2: No, pero que el perfil de tu es que incorpora a Corberán, ¿vale?
3: Chirría
2: un poco.
4: No, yo entiendo por dónde quieres ir también, que al final Luis César San Pedro, que tiene tanto bagaje en el fútbol ya de categorías, pues bueno, segunda división. Segunda B, claro, que ahora tenga la... Es muy parecido a Toni Seligrad cuando se incorporó al staff del Valencia.
2: Sí,
4: pero
2: viene a ser un segundo, un tercero, un cuarto, un auxiliar. Me sorprende.
3: Yo
2: pero
3: lo que no sé es... Bueno, ahora, háblame.
2: Acaba la reflexión.
3: Sí.
2: 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Corberán tindrà sobre 20 auxiliars.
4: Seguro.
2: Hoy en día yo...
3: Pero vamos a ver, en esa foto están los fisios y
4: sí,
3: todo eso.
4: Sí.
3: Pero los fisios... Sí. Los fisios no forman parte del entrenamiento.
4: Incluso utilleros están en la foto.
3: Y los utilleros tampoco, y el médico tampoco. Es decir, yo a lo que me refiero es gente que va al campo de entrenamiento a participar de los entrenamientos. O sea, a participar de los entrenamientos. Pues bueno, primero, segundo, asistente, preparador físico, otro preparador físico, el de la estrategia, analista, el analista, scout, el no sé qué.
2: Eso es el sin close. Analistas, scouts, sí, sin close. Sí, sí. ¿Anem a d'això?
4: Total, vamos, totalmente.
2: A cosos tècnics cada vegada més poblats.
3: Totalmente. Bueno, los dirigentes se están dejando convencer de que sean muy numerosos.
2: Yo creo que no hace falta tanto.
4: Hace dos semanas estuve en el campus de técnicos de la federación. Y el fútbol va destinado a... Después de ver tanta ponencia y tanto analista y tanto cuerpo técnico de élite, ahora había incluso cuerpos técnicos donde si tienes la capacidad económica, el analista de las acciones a balón parado tiene su propio analista de esas acciones a balón parado. El analista del balón parado tiene su propio analista.
3: ¿Qué te parece?
2: Que está todo muy...
3: Entonces, ¿el analista qué hace?
2: ¿Qué analiza?
3: El analista, si tiene su analista, ¿el analista qué hace?
2: Analiza el trabajo de su analista.
3: Exacto. Lo hace... Se lo pasa al entrenador, claro, que ya lo ha hecho el otro.
4: Totalmente. Eso es lo que percibí de los equipos que están en la élite, que tienen la capacidad económica y que, como dice Fernando, pues se dejan convencer de ese tipo de situaciones porque va a ello. O sea, es que si estamos hablando de un analista que tiene un analista en el que le desgrana quizá el tema ofensivo, el tema defensivo, el analista principal lo limpia todo y se lo entrega prácticamente al técnico... deshuesado, mira, como aquel que dice.
3: Mira, voy a exagerar. Entrenador. Segundo. Voy a exagerar, ¿eh? Tercero. Preparador físico. Otro preparador físico. Un recuperador.
2: Porteros
3: y analista.
2: Wit.
3: Y exagerado. Ocho.
2: Yo recuerdo cuando vendría así.
3: Y exagerado.
2: Marcelino va a ser el primer que va a vendría así. Y cuando les contabas en el cambio, digo, bueno, madre mía, ¿no?
4: Es que ahora hay preparadores de futbolista en la condición individual del futbolista, que está aparte de los preparadores físicos.
2: Readaptador, sí.
4: No, fuera de readaptador. El que se preocupa de la condición individual del futbolista.
3: El entrenamiento individual.
2: Sí, correcto. Bueno, pues es una tendencia en el fútbol.
4: Es que cada vez, ahora las fotos de familia, de club, hay más de azul que de amarillo, sí, con el Villarreal, por ejemplo.
3: Y en los calentamientos exteriores, como calientan 11, hay más de cuerpo técnico, hay más de azul que de blanco, lo que dice Bebe.
2: En el final de temporada que firma así, Fernando, creo que esta vez tú, bueno, era la última jornada, el Levante era contra el Mallorca, y recuerde que vais a contar el Sausiliars que tenía el Mallorca, que vais a contar... No exageren, és 24-25.
4: Sí, sí.
2: En el camp, quan treballava, feia la preparació el conjunt del Mallorca. Penseu que Corberan va variar alguna cosa? La seva manera, el seu model de xoc, de jugar, o pel perfil dels futbolistes que ha incorporat Fernando anem al mateix? 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
3: Jo crec que no. Jo crec que va intentar fer lo mismo. Lo que pasa es que la temporada pasada no lo consiguió. Vamos a ver si lo consigue este año, pero yo creo que un entrenador normalmente tiene su idea de juego. Luego se habla de esto de no, tienes que adaptarte a los jugadores que tienes. Bueno, primero probará y si no son capaces, pues ya veremos. Pero yo creo que en este tipo de situaciones lo más importante es que el entrenador sepa transmitir su idea y convenza a sus jugadores. Y ahí es donde creo que falla Corberán, porque tiene jugadores con capacidad para hacer en gran medida lo que él quiere o por lo menos acercarse. Pero ni siquiera se acercan, ¿no? Yo creo que no lo consiguen y al final tendrán que optar por otras cosas, pero en principio querrá implantar su idea, yo creo, ¿eh?
4: Totalmente. ¿Sí? Totalmente, sí, sí. Yo creo que lo ha hecho durante todo el año, incluso cuando las cosas iban realmente mal y no conseguía puntos, que al final un poco es de lo que se trataba. Incluso ha insistido cuando quizá lo que te demandaba el campeonato era lo que hizo cuando llegó el primer año, que era un poco adaptarse a las situaciones y buscar otro perfil, otro modelo de juego que le pudiera dar puntos, que es lo que hizo la primera temporada. Uh-huh. En esta segunda, al iniciar desde pretemporada, intentó implantar su modelo de juego y su manera de ver el fútbol y, bueno, pues estuvo a punto de complicarse la vida. Pero yo creo que va a intentarlo desde el minuto uno, seguro.
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3: No lo sé. No sé, a lo mejor él piensa que es que como no sé de qué está, de, o sea, qué, bueno,
4: responde, de qué se ocupaban, qué hace cada uno.
3: De, claro, como no sé de qué se ocupaban los que se han ido.
2: Ha incorporado uno de pilota parada, que es el que trabajaba en Osasuna Malesio.
3: Pero el que se ha ido es de pilota parada.
2: No, el que trabaja la pilota parada,
4: claro, Josep Alcácer,
3: sigue,
2: que continúa.
3: Claro, entonces pues entonces ahora qué va a hacer Josep Alcácer.
2: No sé.
3: Claro, y el que se ha ido, ¿qué hacía? Pues y el que viene, ¿qué va a hacer?
2: Pero igual ella ella detectat esa debilitat en la pilota parada, perquè la treballava un tècnic, que era Josep Alcácer, que igual no era especialista en la pilota parada.
3: Bueno,
2: ja. I ara igual incorpora un especialista en pilota parada, entenc, no sé. Sí. Però jo dic, bueno, alguna cosa no li ha agradat, me fume dos i fitxe tres.
3: Sí.
2: Entenc?
3: Sí, sí, no, sí, lo principal es saber de qué se van a ocupar.
2: Sí, sí, sí.
3: Yo es que como no sé...
4: Y de cómo llega ese perfil.
2: De cómo arriba, ¿no?
4: De cómo llega ese perfil de gente para el staff técnico, porque irte al Alcorcón a buscar...
2: Mira,
4: este,
2: yo os conté porque esta la sé... Corberan volia que tornara al seu staff Chema Sanz, però Chema Sanz va, ha firmat per l'Aston Villa,
3: sí.
2: Però Corberan va dir-li a Chema Sanz que tornara. Chema Sanz va dir-li que no, parlaren,
3: però ell treballó con Chema Sanz,
2: sí, sí, sí, estava així. Parlaren i Chema Sanz li va recomanar al expert pilota parada.
3: Però Chema Sanz és preparador físic, Chema Sanz és preparador físic.
2: I entrenador. També,
3: bueno, sí, és entrenador també, sí, sí. Però l'entrenador aquí és Corberan.
2: Sí, però estava...
3: Aquí venia de assistente,
2: sí, sí, sí,
3: de preparador físico.
2: Así estaba de asistente.
4: Yo creo que con Alessio también fue asistente, no sé, sí, sí, sí. Pero no sé qué tiene Chema Sanz que lo...
2: No, no, pero que voy a decir que ir recomana al especialista en pilota parada, Corberan le fa cas, y no recuerdo el nombre, pero el especialista pilota parada de Alessio Lissi, que estaba en Osasuna el año pasado, firma Corberan.
3: Sí, sí, claro.
2: Pero que Corberan volía que tornara Chema Sanz. ¿Alguna cosa tiene Chema Sanz?
4: Yo desconozco el trabajo de Chema Sanz, pero... Sí.
2: No le falta incluso más.
4: Es verdad que los vaivenes el Valencia, luego estuvo en el filial del Levante, ahora Aston
2: se van a ir en Jokanovic a Inglaterra, ha tornado a España y ahora se va a la Premier.
4: Desde luego que yo no pensaba que tenía tanto impacto en los equipos, desconociendo un poco el trabajo de Chema Sanz, pero desde luego que bueno, los cambios son...
3: No, bueno, él tiene mucho conocimiento, mucha experiencia y bueno, yo creo que eso es bueno para los entrenadores, sí, sí. Que quieren que esté a su lado. Siempre viene bien tener gente que tiene mucha experiencia, que tiene a nivel de tareas, a nivel de sobre todo a nivel de entrenamiento, ¿vale? Porque él también es verdad que ha querido ser entrenador y al final no lo ha acabado de conseguir. Entonces yo creo que él ha querido, ya digo, y no ha acabado de conseguirlo, pero sí que a nivel de entrenamientos te puede aportar, claro, muchísimo. Ya,
4: por eso, bueno, a mí me extrañaba, Fernando, yo sin conocer desde dentro, obviamente, la capacidad de Chema ni su capacidad a la hora de entrenar, no entendía tanto cambio tan brusco a cada club que va mejor. Entonces, ya. A mí la incorporación de Chema Sanz a Aston Villa me sorprendía.
3: Porque porque lo conoce Damián.
4: Claro, sí, sí.
3: Lo conoce también, igual lo conoce Unai Emery, por lo menos
2: alguna etapa anterior también.
3: Por
2: igual.
3: Lo menos sabe de su historia, ¿no? Por lo menos sabe de su historia. Pero sí, ha tenido además, ha sido entrenador del Mestalla,
4: claro,
3: ha sido entrenador
4: del Levante
3: B.
2: El especialista en pilota parada que acabo de trobar, porque es una información que van a publicar los compañeros del diario AS, es Darío Navarro, que se va a encargar de la estrategia y la pilota parada, la treballada en el Levant, en el Mirandés, en
4: es que Osasuna. Salió con Alessio de la cantera del Levante.
2: Y en l'Ismaili, en Juan Carlos Garrido, también treballaba la pilota parada. Después, Pablo Álvarez, que es el que estaba en l'Alcorcón, ese era un entrenador asistente. Y Luis San Pedro va a exercir como analista de los rivales.
3: Ah, bueno.
2: Es el que se va a encargar de los análisis.
3: Va a ser analista.
2: De rivales, sí, sí, solamente de los bueno, del de rivales.
3: Muy bien, sí, sí, claro, de los rivales, claro, claro. Pero tampoco, ¿y el analista se ha ido?
2: Es que es dos que se van, es uno Mario Gibanel,
4: sí,
2: que no sé exactamente qué feia desde el coste técnico.
4: Estaba como... Los calentamientos arriba, sí que estaban muy cerca del futbolista.
3: Ya, bueno,
4: no sé si asistente yo creo que no era, como tal.
3: O analista tampoco. ¿Y analista tampoco? No lo sé.
4: Es que en muchos clubes hay mucho analista a nivel individual. De los laterales izquierdos, del equipo rival, de los extremos. O sea, sí, que eso es otra historia también.
2: Es una otra historia, una otra película.
4: Sí,
2: sí, también irán de específicos.
4: Analista, sí, sí.
3: No, es que puedes, claro, tú te vas a enfrentar a un rival, puedes analizarlo colectivamente e individualmente. Y luego también te analizas a tu propio equipo a nivel colectivo y le dices, oye, mira, quiero todos los cortes y todo el análisis del partido que ha hecho Gallá.
2: Asuma que a Vega me sale Sport Norteamericano, claro, la NFL.
4: Y en el momento, cortas a Gallá, le envías el vídeo a propio Gallá para que
3: un
4: lo
3: poquito
4: pueda
3: así, sí.
2: ¿No? El Sport Norteamericano de
3: sí, todo evoluciona y
2: problemas cuando ataque, defensa,
3: sí, exacto. Problemas cuando un entrenador, un asistente del ofensivo y otro del defensivo.
4: Problemas cuando falla internet y los ordenadores. Estaremos muertos, ¿eh?
2: Sí, ¿no?
4: Aquí no hay más tu tía.
2: Bueno, pues arribemos a la fi del programa. 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
3: Todavía no?
2: No.
3: ¿Y se ha ido algo? ¿Y quién
2: no,
3: se ha ido?
2: No. Serán aterrats. Bueno. Balú, el central del filial, Sevilla, vale. Getafe, pero tampoco
3: se ha ido nadie.
2: Está esperando ese movimiento gran económico de Pape Gay, si arriba. Claro. Si no... No firma. Hombre, recupera. O sea,
3: la plantilla era.
2: Es que recupera a Logan Costa y a Cambala, que no van a participar en la invierno.
3: La plantilla era excepcional. Sí. Y aparte de ser excepcional, vuelve a estar en Champions, con lo cual puede pagarla. No me extraña tanto. Sí, no, si no se ha ido ningún futbolista, no me extraña tanto.
4: A mí me consta que la idea
3: quizá
4: de ellos...
3: pudiera mejorar en. Bueno, vamos a ver, Parejo se ha ido.
2: Parejo sí.
3: Y si se va Pape Gay, o sea, en medio campo yo haría uno o dos. Uno o dos. Sí. Porque Parejo se va.
2: Sí, vuelven a puchar a Diakaté y a Masía del filial, pero bueno,
3: bueno, pero ya digo, uno o dos.
2: Está Comesaña, sí. Y Pape, si se va Pape farán falta dos. Sí. Ve, pues arribemos a la fi del programa. Está tú un player, Pepe.
4: Buena nit.
2: Bueno, gracias, buena nit. Juan Alpuente está tal control de eso. Pues a Parla Salva, Folgado, encantado de cero. Este cada semana, la remisión del programa. Es a les 5 y mitja. Gracias, adeu, buena nit.

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